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1: Buenos días, están escuchando las noticias del día 10 de septiembre de 2026 preparadas por María Mangová.
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1: Los primeros ministros del UE4 se reúnen en Bratislava junto con el primer ministro de Irlanda. Se inaugura la nueva embajada eslovaca en Argelia. El gobierno ha aprobado el documento Visión Eslovaquia 2040. Los primeros ministros de Eslovaquia, Chequia, Polonia y Hungría se reúnen hoy en el Castillo de Bratislava, donde en el marco del formato V4 Plus mantendrán conversaciones con el primer ministro de Irlanda, Michael Martin. Irlanda ostenta actualmente la presidencia de la Unión Europea. La República Eslovaca asumió el 1 de julio de 2026 la presidencia rotatoria del V4, durante la cual quiere centrarse en reactivar la cooperación entre los países miembros, señaló la oficina de gobierno. La presidencia eslovaca tiene 4 prioridades: el refuerzo de la competitividad, el apoyo a los países candidatos en su adhesión a la Unión Europea, la cooperación sectorial práctica y las personas y sus contactos mutuos. El lema de la presidencia es el V4 por una Europa más fuerte. Eslovaquia y Argelia inician, tras 22 años, una nueva era de relaciones diplomáticas, económicas y bilaterales. Así lo anunció el miércoles el ministro de Asuntos Exteriores, Juraj Blanár, tras la inauguración de la nueva embajada eslovaca en Argelia. Eslovaquia cerró su embajada en 2004 y el ministro de Asuntos Exteriores eslovaco visitó por última vez este país norteafricano.

0: hace 19 años, según explicó Blanar. Por ello calificó la relación entre ambos países de un poco descuidada. Sin embargo, según él, la situación ha cambiado debido a que el actual gobierno ha modificado su visión sobre los países de África y de la región Indo-Pacífica. El gobierno aprobó en su sesión del miércoles el documento titulado Visión Eslovaquia 2040, el camino hacia una vida de mayor calidad. Se trata de una visión global de la evolución prevista de la sociedad eslovaca de aquí al año 2040 y de la formulación de las bases para la elaboración de la estrategia de desarrollo de Eslovaquia hasta este año. La visión es fruto de la colaboración de casi 400 expertos, una serie de mesas redondas y talleres regionales. Su objetivo es definir la orientación a largo plazo del desarrollo del país.
1: Tema del día.
2: El gobierno quiere dar luz verde al uso de drones para la fumigación con productos fitosanitarios. Ha aprobado una enmienda a la ley de aviación. La ley vigente para la aplicación aérea de estas sustancias está obsoleta y se creó pensando en los aviones fumigadores. El uso de drones en la agricultura tiene un gran potencial. Por el momento, solo es posible aplicar en los campos sustancias que no están reguladas, es decir, abonos foliares o caliza marina finamente molida. Esta última también es eficaz contra el amarillamiento dorado de la vid. El material finamente molido que se utiliza en los viñedos tiene también un efecto secundario sobre la cigarra de la vid, afirmó Jan Guten, director general de Blumeria Consulting. Los agricultores solo pueden utilizar a nivel experimental productos fitosanitarios para proteger los cultivos de plagas, como insectos, malas hierbas o roedores, mediante el uso de drones. Trabajé en un proyecto en el que, con ayuda de mapas y un dron, aplicamos un veneno contra roedores directamente en la madriguera, que un dron pequeño había fotografiado antes de la aplicación, y luego se utilizó un dron grande que contaba con un aplicador especial, explicó el asesor agrícola Ljuboslav Vaverčák. Por el momento es necesario completar las pruebas que demuestren qué productos se pueden utilizar con los drones, en qué condiciones y cuáles no. No existe ninguna normativa al respecto que establezca cómo debe hacerse, cuando las condiciones son adecuadas y cuando no lo son, qué normas debe cumplir el operador, qué formación debe tener y qué certificados técnicos deben poseer los drones, prosiguió Vaverčák. Hay interés, pero tenemos que conocer las normas exactas que nos traerá la legislación, aclaró Jana Holeciová, portavoz de la Cámara Agrícola y Alimentaria de Eslovaquia. El gobierno ha aprobado recientemente la nueva legislación. Apoyamos y aprobamos el uso de drones. De hecho, hemos presentado varias observaciones sobre la ley de aviación en lo que respecta a las fumigaciones, declaró el ministro de Agricultura, Richard Takács. La mayor preocupación de la gente es probablemente la deriva, es decir, que el producto fumigado se desvíe fuera del campo al que se aplica. La dispersión es algo totalmente habitual, incluso con los pulverizadores clásicos. Cuando hace viento, simplemente no se pulveriza, añadió Vaverčák. Será el Parlamento quien decida si será posible utilizar drones también para la aplicación de productos fitosanitarios, es decir, para la pulverización.
3: Hola y muy buenos días, estimados radiofonistas y aficionados de la Onda Corta en uno de los programas regulares de nuestra estación radial RSI. Las transmisiones de su emisora favorita, Radio Eslovaquia Internacional, también hoy continúan con nuestra emisión regular de los jueves, que contiene esta vez un tema regular de nuestro archivo y la redifusión de la octava ronda de nuestro concurso anual. En la primera parte de nuestra transmisión de hoy les repetiremos una de las últimas ediciones de nuestro programa dominical regular, titulado como Cartas de los Oyentes, dedicado especialmente a ustedes, nuestros estimados compañeros y radioescuchas. Y en la segunda y última parte de nuestra transmisión de hoy les repetiremos la octava ronda de nuestro concurso anual, titulado como Agua Viva, y esta vez dedicada al balneario Brusno. Pónganse cómodos, que el programa comienza bajo esta línea.
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0: Estimados amigos, de nuevo estamos aquí citando sus misivas. Gracias por cada una de ellas, por sus sugerencias y comentarios. Y también les agradecemos sus respuestas del concurso Agua Viva. Su participación es muy importante para nosotros. Y además, siempre nos alegra obsequiar a alguno de ustedes con regalos bellos. Incluso nuestros dos buenos amigos y oyentes, Enrique Sambataro de Argentina y Juan Franco Crespo de España, han ganado una estancia en un balneario eslovaco, en este caso en Trenčianske Teplice y Rajecké Teplice. Los dos vendrán en octubre y nosotros los esperamos ya impacientemente. Pues sigan nuestra página web donde subimos cada ronda del concurso. Ayer transmitimos otra vuelta nueva, entonces todavía tienen mucho tiempo para escribirnos. Mucha suerte, amigos. Laya, lee por favor la primera carta de hoy. Es de Luis Gerardo Pérez Loyola, de México.
2: Saludos amigos de Radio Eslovaquia Internacional. Es un gusto volver a escribirles después de una larga ausencia de 2 años y cuarto debido a que aún estaba estudiando la preparatoria en línea, curso que actualmente estoy graduado y con calificación perfecta. La prepa la terminé en octubre del año pasado, ya casi un año. Y ahora, ya que terminé el curso, venía pensando si vuelvo a escribirles nuevamente y también volver a escribirles otra vez después de ese tiempo. Durante este tiempo también volví a escuchar, aunque sea a ratos, la onda corta, pues como se sabe, ya varias emisoras que escuchaba antes ya desaparecieron y otras redujeron sus días o horarios de emisión. Un ejemplo, ustedes, pues yo escuchaba todas las emisoras de día, tarde y noche, aún después de volver de trabajar, las oía. Y mientras los escuchaba, también empezaba a entrar en un nuevo mundo para mí y que me distrajo un poco del ajetreo de los estudios casi cada fin de semana, y me refiero al mundo otaku, pues ya empezaba a ver series de anime y programas dedicados a Japón. En este último, gracias a la ya desaparecida NHK Radio Japón en español, que me involucraron más a ello, y de visita a una convención que se hace cada año en la zona de Tlatelolco, ubicada en la alcaldía Cuauhtémoc, Ciudad de México, me compré una dakimakura o almohada para abrazar del personaje del anime japonés Demon Slayer Kimetsu no Yaiba, Mitsuri Kanroji, considerada pilar del amor. En la actualidad cuento con 2 dakimakuras de este personaje. Sí, es cierto, me he alejado un poco de la escucha de la onda corta, pero no tanto, pues agarraba mi radio y me ponía a oír a ratos una emisora, como si la hubiera vuelto a oír. Y hoy que me acordé de ustedes, les empecé a volver a escribir nuevamente para saber cómo han estado en mi ausencia y qué es lo que ha pasado en su entorno. Ya después de todo lo que les he contado hasta la fecha, les adjunto los siguientes informes de recepción por onda corta, en espera de una QSL si mis datos son correctos. Bueno, es un gusto volver a escribirles de nuevo tras un largo tiempo y espero, si Dios me presta vida, nos escribimos el siguiente mes. Muchas gracias y nos vemos pronto. Atentamente, Luis Gerardo Pérez Loyola, México.
0: Qué bueno volver a escuchar de ti. Enhorabuena por acabar tus estudios. Sí, el mundo de la onda corta se va reduciendo cada vez más. Hace un par de días recibimos el correo de nuestros colegas de Praga que llevan una batalla por seguir adelante, pues todo el mundo quiere ahorrar, mientras que los ricos se hacen cada vez más ricos y la industria armamentística florece. Siento mucha rabia, querido amigo, pero ¿qué podemos hacer? En cuanto a tu afición a las series japonesas, te puedes imaginar que en Eslovaquia entre los jóvenes también está muy de moda. Creo que es un fenómeno mundial esta admiración hacia la cultura japonesa. Y otra vez, una paradoja, todo el mundo admira la cultura de Japón mientras que se supone que los japoneses vayan a ser una de las primeras naciones que desaparezca por la natalidad bajísima. Nada, por mucho que quiera, no solucionaré los dolores de este mundo loco. Te abrazo y te doy bienvenida en las transmisiones de RSI.

0: Joeley del Luxemburgo, nombre que ya conocen de nuestras transmisiones, ya que a Joeley hice una entrevista con ocasión de nuestro cumpleaños. Aquí van sus líneas.
1: Hola desde Luxemburgo. 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Es muy interesante para oyentes que no pueden utilizar antenas exteriores por cualquier razón. Y ustedes también pueden utilizarlo para saber cómo es la calidad de recepción en el oeste de Europa. Tengo 62 años, estoy jubilado como profesor de inglés en un instituto secundario y ahora tengo tiempo para sintonizar y ayudar a las emisoras internacionales en onda corta para mejorar su propagación. Un cordial saludo desde Luxemburgo, Joeley der.
0: Que disfrutes de tu jubilación, querido amigo. Es un tiempo que uno puede disfrutar al máximo. Claro, si es sano, si tiene relaciones satisfactorias, si tiene finanzas, hay más, sí. Pero tú, como un jubilado de Luxemburgo, seguramente tienes muchas más posibilidades que los jubilados eslovacos, por ejemplo, con unos 100 euros al mes. Y tienes solamente 62 años. Un jubilado jovencito. De verdad que suena muy bien. Pues que lo pases genial y además sintonizando nuestra emisora de vez en cuando.

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1: La Radio Eslovaquia Internacional ha preparado para este año otro ciclo temático y competitivo titulado esta vez como Agua Viva y dedicado a balnearios eslovacos que emplean ricas fuentes curativas situadas en nuestro país. Nuestra colega de la redacción alemana, Kerstin Jakubik, nos llevará en los siguientes minutos a un balneario más pequeño ubicado en Eslovaquia Central, al balneario Brusno.

0: El balneario Brusno se encuentra en el valle denominado como Slovenské Rudohorie, en la dirección noreste desde la capital de esta región, Banská Bystrica, en la entrada del valle que lleva el nombre de Peklo, infierno. La ubicación del balneario al final del pueblo nombrado como Brusno, con un poco más de 2.000 habitantes, rodeado de montañas, predetermina directamente esta localidad para descansar y recargar energía. Un fresco aire montañoso lleno de olor de los bosques coníferos situados en su alrededor da la bienvenida a todos sus visitantes. El agua curativa local comenzó a usarse para fines balnearios en el siglo XIX. Lenka Sokolová, gerente de comercio y marketing del balneario Brusno, explica.
1: Las primeras menciones escritas sobre las fuentes de agua mineral en Brusno provienen del año 1818, redactadas en la crónica de la parroquia de la localidad de Medzibrod. Pero los habitantes locales conocían los efectos curativos de esta agua mucho antes. Las fuentes eran utilizadas especialmente por leñadores, mineros y carboneros locales que pasaban por esta localidad hacia su trabajo. La primera casa balnearia comenzó a construirse en 1834 y fue finalizada en 1837. La primera temporada fue abierta en primavera en 1838. El año antes mencionado se considera como el inicio oficial de la industria balnearia en Brusno.
0: En 1859, esta primera casa balnearia fue destruida por el fuego. Después de 2 años fue restaurada y hoy en día la conocemos como el pabellón histórico bajo el nombre de Vepor.
2: Zlaté obdobie kúpeľov nastalo v roku 1884.
1: La era dorada del balneario empezó en 1884, cuando fue comprado por Ludovít Rosenauer, constructor y diseñador de la ciudad eslovaca de Banská Bystrica. Durante su actuación fueron construidos varios edificios que forman, hasta el día de hoy, el casco histórico de balneario. Además, Rosenauer también contrató al primer médico balneario permanente, Josef Lukács.
0: Brusno en este tiempo era muy popular entre clientes húngaros de Budapest. Ya en aquel entonces, el balneario ofrecía sus fuentes curativas para tratamientos en base de bebidas, tal y como en la famosa localidad de Karlovy Vary. También por esta razón los llamaban Karlovy Vary eslovacas. Para huéspedes de Hungría estaban simplemente más cerca y económicamente más rentables. El balneario perdió dichos clientes después de la formación de Checoslovaquia, pero también en nuevas condiciones sociales en los años 20 del siglo XX experienció un gran auge. Además de su agua curativa, ofrecía distintos tratamientos y turberas extensas. En las casas balnearias tituladas como Vepor, Jumbier y Paula se encontraban 150 habitaciones muy modernas para aquella época, especialmente gracias al sistema de abastecimiento de agua y su iluminación eléctrica. Después llegó la Segunda Guerra Mundial.
2: Po vojne boli kúpele vo veľmi zlom technickom stave. Situáciu ešte zhoršil požiar.
1: Tras la guerra, el balneario se quedó en muy mal estado y su situación la empeoró aún más un incendio ocurrido en el año 1947. Posteriormente fueron reconstruidos por la empresa Acería de Podbrezová y después pasó bajo la administración del Estado. Uno de los cambios más grandes fue la construcción de la casa balnearia bajo el nombre de Poliana. La construcción fue iniciada en los años 70 y el edificio finalizado fue abierto en 1985. Hasta el día de hoy representa el centro principal de la curación de sus visitantes del balneario, alojados en la misma instalación.
0: Tras su apertura, Poliana pertenecía a una de las instalaciones balnearias más modernas en Eslovaquia. En 1986 dejó de usarse el antiguo balneario histórico. Actualmente, el balneario Brusno ofrece 380 lugares en las casas balnearias de Poliana y Brusnianka. Unos 140 empleados se preocupan por el bienestar de sus huéspedes. La enfermera jefa, María Pohorelcová, sabe exactamente en qué pueden ayudarles.
3: En cuanto a nuestros servicios sanitarios, los tratamientos en este balneario están orientados a los sistemas circulatorio y respiratorio. Se trata de procedimientos curativos en base de agua, pero obviamente podemos mencionar también las llamadas electroterapias y las rehabilitaciones, que son al mismo tiempo tanto curativas como relajantes.
0: El cuidado del sistema respiratorio lo apoyamos no solamente por nuestros tratamientos balnearios, sino también por emplear el clima local. Slavomíra Blahušiaková, directora operativa del balneario Brusno, explica.
1: El aire en Brusno, donde contamos también con una estación meteorológica, es mejor que en los Altos Tatras si comparamos su contaminación y calidad. Es decir, aquí incluso el aire cura.
0: A estos beneficios se suma uno más, la fuerza de las fuentes curativas. En el balneario Brusno aprovechan sus tratamientos en base de bebidas para los pacientes después de las operaciones de vesícula biliar o estómago, o cuando personas padecen enfermedades cardíacas o problemas con sus vías urinarias. Lenka Sokolova, gerente de comercio y marketing del balneario Brusno, conoce perfectamente los nombres de todas las cinco fuentes.
1: Se trata de Ludvík, Paula, Ljumbier, Vepor y Ondrej. Los tratamientos en base de bebidas resultan convenientes para casos de la pérdida de apetito, la inflamación crónica de las vías urinarias o del aparato digestivo para cubrir las necesidades diarias de calcio y magnesio.
0: Las fuentes curativas Ludvík y Ondrej contienen además flor y están disponibles libremente, tal y como otras tres fuentes curativas en el cercano parque balneario. Es decir, para hacer un recorrido por el mencionado parque se recomienda que no se les olvide llevar una botella. En el caso de que sea necesario, unas botellas y el plano de los alrededores están siempre disponibles en la recepción del balneario. El sabor del agua de cada fuente difiere, dependiendo de su composición química, y así cada huésped pueda encontrar su favorita. En uno de los extremos del parque está la planta de llenado del agua mineral Ondrej. Desde aquí, bajo el nombre de Brusnianka, llega a sus consumidores. Desde el año 2020, el balneario Brusno tiene un nuevo propietario. Desde entonces logró finalizarse uno de los proyectos del que está particularmente muy orgullosa la directora operativa del balneario Brusno, Slavomíra Blahušiaková.
1: Hace tres años acabamos de construir un enorme centro de bienestar denominado como Karakaya SPA, que incluye una piscina de natación, jacuzzi, piscinas recreativas o el llamado Río Indiano.
0: Los visitantes podrán encontrar aquí 8 saunas temáticas, como por ejemplo una sauna finlandesa de vapor aromática que lleva el nombre de Maharaja o una biosauna que lleva el nombre de Michelangelo. El centro de bienestar lleva el nombre del famoso antiguo balneario Caracal en Roma, con una extensión total de 3.300 metros cuadrados. Tal y como destaca la directora Blahušiaková, con dicho tamaño representa el mayor centro en su categoría de entre todos los balnearios en Eslovaquia. Lo aprovechan tanto clientes del balneario como también huéspedes de los alrededores. La estancia en un balneario se caracteriza no solamente por procedimientos curativos y descanso en un centro de bienestar o en un parque balneario, sino también por un programa cultural. Tampoco les falta a los clientes del balneario Brusno, tal y como confirma Slavomíra Blahušiaková.
2: Tres
1: veces a la semana organizamos una noche musical. Además, tenemos los fines de semana temáticos con ocasión, por ejemplo, del Día Internacional de la Mujer o del Día del Niño. En nuestra terraza preparamos la llamada Bienvenida al Verano. Se trata de un evento bastante grande. Por ejemplo, este año hemos contado con la presencia del famoso cantante eslovaco Pavol Hamel como la estrella principal.
0: Uno de los eventos más conocidos es el Festival Musical de Josef Bednárik, organizado en el balneario de Brusno todos los años en el mes de agosto, en el cual suenan famosas composiciones de musicales interpretadas tanto por caras bien conocidas como también por nuevas personalidades emergentes. Además de las experiencias musicales antes mencionadas, el balneario ofrece a sus visitantes excursiones a ciudades ubicadas en su alrededor o al castillo cercano situado en la localidad eslovaca de Slovenská Ljubča. ¿Y cómo valoran este balneario sus huéspedes? La señora Miroslava lo tiene bien claro.
3: Llevo visitando este lugar 18 años y la razón principal consiste en que conozco todo lo que está aquí. La gente, los trabajadores y los médicos que están aquí, todos son muy amables y siempre intentan satisfacer todas mis necesidades. También los servicios son de alto nivel. No quiero cambiar el balneario. Ya he estado también en el balneario de Sliach, pero de verdad, aquí ya hay relaciones familiares, yo diría. Todos nos conocemos, servicios excelentes.
0: La señora Eva ha optado por una estancia balnearia en Brusno por primera vez.
3: Porque aquí todo es muy tranquilo y acogedor. Hay poca gente, que no se trata de un complejo grande. A mí no me gustan los complejos grandes y este me conviene.
0: Para que el balneario pueda seguir ofreciendo a sus clientes servicios de todo tipo, la dirección no descansa y sigue trabajando incansablemente en sus mejoras. La directora operativa Slavomíra Blaušiaková nos ha revelado sus planes más próximos.
1: Cada año seguimos adelante. Hemos acabado de construir la casa balnearia Brusnianka o el gran centro de bienestar Karakaya SPA. En enero comenzaremos con la reconstrucción de nuestras habitaciones. Antes del fin del año, en curso, repararemos la iluminación pública tanto del parque como también de todos los edificios que tenemos aquí. El año que viene reconstruiremos las habitaciones y construiremos una nueva piscina externa y un nuevo sistema de aparcamiento.
0: El balneario Brusno es pequeño, pero grande desde el punto de vista de lo que ofrece a sus visitantes. Este año ya registran unas 70.000 pernoctaciones. Sus servicios los ofrecen tanto a los pacientes de las aseguradoras para realizar aquí su estancia curativa, como también a los clientes que quieren descansar y llevar a cabo en este lugar una estancia relajante, o simplemente llegan para visitar el centro de bienestar o el parque con las fuentes curativas. Y precisamente estas fuentes representan el objeto de la pregunta para esta ronda de nuestro concurso anual. ¿Cuántas fuentes curativas brotan en el parque balneario en Brusno? Sus respuestas las pueden enviar a nuestra dirección antes del 28 de septiembre.
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0: Queridos amigos y fieles radioyentes, estamos llegando a los últimos segundos del programa de hoy. Espero que los temas elegidos y todo el programa les hayan gustado. Desde la cabina de sonido les saludan el técnico de sonido Abdulgani Arud, el asesor musical Radomir Meša y desde el micrófono su redactor Peter Sabacek. Mañana les acompañará Hilarius de Gana y Torres en su programa regular de los viernes. Que tengan un feliz día y hasta la próxima.

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1: Buenos días, están escuchando las noticias del día 10 de septiembre de 2026 preparadas por María Mangová.
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1: Los primeros ministros del UE4 se reúnen en Bratislava junto con el primer ministro de Irlanda. Se inaugura la nueva embajada eslovaca en Argelia. El gobierno ha aprobado el documento Visión Eslovaquia 2040. Los primeros ministros de Eslovaquia, Chequia, Polonia y Hungría se reúnen hoy en el Castillo de Bratislava, donde en el marco del formato V4 Plus mantendrán conversaciones con el primer ministro de Irlanda, Michael Martin. Irlanda ostenta actualmente la presidencia de la Unión Europea. La República Eslovaca asumió el 1 de julio de 2026 la presidencia rotatoria del V4, durante la cual quiere centrarse en reactivar la cooperación entre los países miembros, señaló la oficina de gobierno. La presidencia eslovaca tiene 4 prioridades: el refuerzo de la competitividad, el apoyo a los países candidatos en su adhesión a la Unión Europea, la cooperación sectorial práctica y las personas y sus contactos mutuos. El lema de la presidencia es el V4 por una Europa más fuerte. Eslovaquia y Argelia inician, tras 22 años, una nueva era de relaciones diplomáticas, económicas y bilaterales. Así lo anunció el miércoles el ministro de Asuntos Exteriores, Juraj Blanár, tras la inauguración de la nueva embajada eslovaca en Argelia. Eslovaquia cerró su embajada en 2004 y el ministro de Asuntos Exteriores eslovaco visitó por última vez este país norteafricano hace 19 años, según explicó Blanár. Por ello calificó la relación entre ambos países de un poco descuidada. Sin embargo, según él, la situación ha cambiado debido a que el actual gobierno ha modificado su visión sobre los países de África y de la región Indo-Pacífica. El gobierno aprobó en su sesión del miércoles el documento titulado Visión Eslovaquia 2040, el camino hacia una vida de mayor calidad. Se trata de una visión global de la evolución prevista de la sociedad eslovaca de aquí al año 2040 y de la formulación de las bases para la elaboración de la Estrategia de Desarrollo de Eslovaquia hasta este año. La visión es fruto de la colaboración de casi 400 expertos, una serie de mesas redondas y talleres regionales. Su objetivo es definir la orientación a largo plazo del desarrollo del país.
0: Tema del día.
2: El gobierno quiere dar luz verde al uso de drones para la fumigación con productos fitosanitarios. Ha aprobado una enmienda a la ley de aviación. La ley vigente para la aplicación aérea de estas sustancias está obsoleta y se creó pensando en los aviones fumigadores. El uso de drones en la agricultura tiene un gran potencial. Por el momento, solo es posible aplicar en los campos sustancias que no están reguladas, es decir, abonos foliares o caliza marina finamente molida. Esta última también es eficaz contra el amarillamiento dorado de la vid. El material finamente molido que se utiliza en los viñedos tiene también un efecto secundario sobre la cigarra de la vid, afirmó Jan Guten, director general de Blumen.

0: Ingeniería Consulting. Los agricultores solo pueden utilizar a nivel experimental productos fitosanitarios para proteger los cultivos de plagas, como insectos, malas hierbas o roedores, mediante el uso de drones. Trabajé en un proyecto en el que, con ayuda de mapas y un dron, aplicamos un veneno contra roedores directamente en la madriguera, que un dron pequeño había fotografiado antes de la aplicación, y luego se utilizó un dron grande que contaba con un aplicador especial, explicó el asesor agrícola Ljuboslav Vaverčák. Por el momento es necesario completar las pruebas que demuestren qué productos se pueden utilizar con los drones, en qué condiciones y cuáles no. No existe ninguna normativa al respecto que establezca cómo debe hacerse, cuando las condiciones son adecuadas y cuando no lo son, qué normas debe cumplir el operador, qué formación debe tener y qué certificados técnicos deben poseer los drones, prosiguió Vaverčák. Hay interés, pero tenemos que conocer las normas exactas que nos traerá la legislación, aclaró Jana Holeciová, portavoz de la Cámara Agrícola y Alimentaria de Eslovaquia. El gobierno ha aprobado recientemente la nueva legislación. Apoyamos y aprobamos el uso de drones. De hecho, hemos presentado varias observaciones sobre la ley de aviación en lo que respecta a las fumigaciones, declaró el ministro de Agricultura, Richard Takács. La mayor preocupación de la gente es probablemente la deriva, es decir, que el producto fumigado se desvíe fuera del campo al que se aplica. La dispersión es algo totalmente habitual, incluso con los pulverizadores clásicos. Cuando hace viento, simplemente no se pulveriza, añadió Vaverčák. Será el Parlamento quien decida si será posible utilizar drones también para la aplicación de productos fitosanitarios, es decir, para la pulverización.
1: Hola y muy buenos días, estimados radiofonistas y aficionados de la onda corta en uno de los programas regulares de nuestra estación radial RSI. Las transmisiones de su emisora favorita, Radio Eslovaquia Internacional, también hoy continúan con nuestra emisión regular de los jueves, que contiene esta vez un tema regular de nuestro archivo y la redifusión de la octava ronda de nuestro concurso anual. En la primera parte de nuestra transmisión de hoy les repetiremos una de las últimas ediciones de nuestro programa dominical regular, titulado como Cartas de los Oyentes, dedicado especialmente a ustedes, nuestros estimados compañeros y radioescuchas. Y en la segunda y última parte de nuestra transmisión de hoy les repetiremos la octava ronda de nuestro concurso anual, titulado como Agua Viva, y esta vez dedicada al balneario Brusno. Pónganse cómodos, que el programa comienza bajo esta línea.
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3: Estimados amigos, de nuevo estamos aquí citando sus misivas. Gracias por cada una de ellas, por sus sugerencias y comentarios. Y también les agradecemos sus respuestas del concurso Agua Viva. Su participación es muy importante para nosotros. Y además, siempre nos alegra obsequiar a alguno de ustedes con regalos bellos. Incluso nuestros dos buenos amigos y oyentes, Enrique Sambataro de Argentina y Juan Franco Crespo de España, han ganado una estancia en un balneario eslovaco, en este caso en Trenčianske Teplice y Rajecké Teplice. Los dos vendrán en octubre y nosotros los esperamos ya impacientemente. Pues sigan nuestra página web donde subimos cada ronda del concurso. Ayer transmitimos otra vuelta nueva, entonces todavía tienen mucho tiempo para escribirnos. Mucha suerte, amigos. Laya, lee por favor la primera carta de hoy. Es de Luis Gerardo Pérez Loyola, de México.
0: Saludos amigos de Radio Eslovaquia Internacional, es un gusto volver a escribirles después de una larga ausencia de 2 años y cuarto debido a que aún estaba estudiando la preparatoria en línea, curso que actualmente estoy graduado y con calificación perfecta. La prepa la terminé en octubre del año pasado, ya casi un año. Y ahora, ya que terminé el curso, venía pensando si vuelvo a escribirles nuevamente y también volver a escribirles otra vez después de ese tiempo. Durante este tiempo también volví a escuchar, aunque sea a ratos, la onda corta, pues como se sabe, ya varias emisoras que escuchaba antes ya desaparecieron y otras redujeron sus días o horarios de emisión. Un ejemplo, ustedes, pues yo escuchaba todas las emisoras de día, tarde y noche, aún después de volver de trabajar, las oía. Y mientras los escuchaba, también empezaba a entrar en un nuevo mundo para mí y que me distrajo un poco del ajetreo de los estudios. Casi cada fin de semana, y me refiero al mundo otaku, pues ya empezaba a ver series de anime y programas dedicados a Japón. En este último, gracias a la ya desaparecida NHK Radio Japón en español, que me involucraron más a ello, y de visita a una convención que se hace cada año en la zona de Tlatelolco, ubicada en la alcaldía Cuauhtémoc, Ciudad de México, me compré una dakimakura o almohada para abrazar del personaje del anime japonés Demon Slayer Kimetsu no Yaiba, Mitsuri Kanroji, considerada pilar del amor. En la actualidad cuento con dos dakimakuras de este personaje. Sí, es cierto, me he alejado un poco de la escucha de la onda corta, pero no tanto, pues agarraba mi radio y me ponía a oír a ratos una emisora, como si la hubiera vuelto a oír. Y hoy que me acordé de ustedes, les empecé a volver a escribir nuevamente para saber cómo han estado en mi ausencia y qué es lo que ha pasado en su entorno. Ya después de todo lo que les he contado hasta la fecha, les adjunto los siguientes informes de recepción por onda corta, en espera de una QSL si mis datos son correctos. Bueno, es un gusto volver a escribirles de nuevo tras un largo tiempo y espero, si Dios me presta vida, nos escribimos el siguiente mes. Muchas gracias y nos vemos pronto. Atentamente, Luis Gerardo Pérez Loyola, México.
3: Qué bueno volver a escuchar de ti. Enhorabuena por acabar tus estudios. Sí, el mundo de la onda corta se va reduciendo cada vez más. Hace un par de días recibimos el correo de nuestros colegas de Praga que llevan una batalla por seguir adelante, pues todo el mundo quiere ahorrar, mientras que los ricos se hacen cada vez más ricos y la industria armamentística florece. Siento mucha rabia, querido amigo, pero ¿qué podemos hacer? En cuanto a tu afición a las series japonesas, te puedes imaginar que en Eslovaquia, entre los jóvenes, también está muy de moda. Creo que es un fenómeno mundial esta admiración hacia la cultura japonesa. Y otra vez, una paradoja, todo el mundo admira la cultura de Japón, mientras que se supone que los japoneses vayan a ser una de las primeras naciones que desaparezca por la natalidad bajísima. Nada, por mucho que quiera, no solucionaré los dolores de este mundo loco. Te abrazo y te doy bienvenida en las transmisiones de RSI.

0: Joëlle del Luxemburgo, nombre que ya conocen de nuestras transmisiones, ya que a Joëlle hice una entrevista con ocasión de nuestro cumpleaños. Aquí van sus líneas.
1: Hola desde Luxemburgo. 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Detalles de la programación, véase la grabación añadida. Receptor automático de la Universidad de Twente, Enschede, en los Países Bajos, que cada uno puede utilizar desde su propia computadora. Es muy interesante para oyentes que no pueden utilizar antenas exteriores por cualquier razón. 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Tengo 62 años, estoy jubilado como profesor de inglés en un instituto secundario y ahora tengo tiempo para sintonizar y ayudar a las emisoras internacionales en onda corta para mejorar su propagación. Un cordial saludo desde Luxemburgo, Joëlle Eider.
0: Que disfrutes de tu jubilación, querido amigo. Es un tiempo que uno puede disfrutar al máximo. Claro, si es sano, si tiene relaciones satisfactorias, si tiene finanzas, hay más, sí. Pero tú, como un jubilado de Luxemburgo, seguramente tienes muchas más posibilidades que los jubilados eslovacos, por ejemplo, con unos 100 euros al mes. Y tienes solamente 62 años, un jubilado jovencito. De verdad que suena muy bien. Pues que lo pases genial y además sintonizando nuestra emisora de vez en cuando.

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1: La Radio Eslovaquia Internacional ha preparado para este año otro ciclo temático y competitivo titulado esta vez como Agua Viva y dedicado a balnearios eslovacos que emplean ricas fuentes curativas situadas en nuestro país. Nuestra colega de la redacción alemana, Kerstin Jakubik, nos llevará en los siguientes minutos a un balneario más pequeño ubicado en Eslovaquia Central, al balneario Brusno.

0: El balneario Brusno se encuentra en el valle denominado como Slovenské Rudohorie, en la dirección noreste desde la capital de esta región, Banská Bystrica, en la entrada del valle que lleva el nombre de Peklo, infierno. La ubicación del balneario al final del pueblo nombrado como Brusno, con un poco más de 2.000 habitantes, rodeado de montañas, predetermina directamente esta localidad para descansar y recargar energía. Un fresco aire montañoso lleno de olor de los bosques coníferos situados en su alrededor da la bienvenida a todos sus visitantes. El agua curativa local comenzó a usarse para fines balnearios en el siglo XIX. Lenka Sokolová, gerente de comercio y marketing del balneario Brusno, explica.
1: Las primeras menciones escritas sobre las fuentes de agua mineral en Brusno provienen del año 1818, redactadas en la crónica de la parroquia de la localidad de Medzibrod. Pero los habitantes locales conocían los efectos curativos de esta agua mucho antes. Las fuentes eran utilizadas especialmente por leñadores, mineros y carboneros locales que pasaban por esta localidad hacia su trabajo. La primera casa balnearia comenzó a construirse en 1834 y fue finalizada en 1837. La primera temporada fue abierta en primavera en 1838. El año antes mencionado se considera como el inicio oficial de la industria balnearia en Brusno.
0: En 1859, esta primera casa balnearia fue destruida por el fuego. Después de 2 años fue restaurada y hoy en día la conocemos como el pabellón histórico bajo el nombre de Vepor.
2: Zlaté obdobie kúpeľov nastalo v roku 1884.
1: La era dorada del balneario empezó en 1884, cuando fue comprado por Ludovít Rosenauer, constructor y diseñador de la ciudad eslovaca de Banská Bystrica. Durante su actuación fueron construidos varios edificios que forman, hasta el día de hoy, el casco histórico de balneario. Además, Rosenauer también contrató al primer médico balneario permanente, Josef Lukács.
0: Brusno en este tiempo era muy popular entre clientes húngaros de Budapest. Ya en aquel entonces, el balneario ofrecía sus fuentes curativas para tratamientos en base de bebidas, tal y como en la famosa localidad de Karlovy Vary. También por esta razón los llamaban Karlovy Vary eslovacas. Para huéspedes de Hungría estaban simplemente más cerca y económicamente más rentables. El balneario perdió dichos clientes después de la formación de Checoslovaquia, pero también en nuevas condiciones sociales en los años 20 del siglo XX experienció un gran auge. Además de su agua curativa, ofrecía distintos tratamientos y turberas extensas. En las casas balnearias tituladas como Vepor, Jumbier y Paula se encontraban 150 habitaciones muy modernas para aquella época, especialmente gracias al sistema de abastecimiento de agua y su iluminación eléctrica. Después llegó la Segunda Guerra Mundial.
1: Tras la guerra, el balneario se quedó en muy mal estado y su situación la empeoró aún más un incendio ocurrido en el año 1947. Posteriormente fueron reconstruidos por la empresa acería de Podbrezová y después pasó bajo la administración del Estado. Uno de los cambios más grandes fue la construcción de la casa balnearia bajo el nombre de Poliana. La construcción fue iniciada en los años 70 y el edificio finalizado fue abierto en 1985. Hasta el día de hoy representa el centro principal de la curación de sus visitantes del balneario, alojados en la misma instalación.
0: Tras su apertura, Poliana pertenecía a una de las instalaciones balnearias más modernas en Eslovaquia. En 1986 dejó de usarse el antiguo balneario histórico. Actualmente, el balneario Brusno ofrece 380 lugares en las casas balnearias de Poliana y Brusnianka. Unos 140 empleados se preocupan por el bienestar de sus huéspedes. La enfermera jefa, María Pohorelcová, sabe exactamente en qué pueden ayudarles.
3: En cuanto a nuestros servicios sanitarios, los tratamientos en este balneario están orientados a los sistemas circulatorio y respiratorio. Se trata de procedimientos curativos en base de agua, pero obviamente podemos mencionar también las llamadas electroterapias y las rehabilitaciones, que son al mismo tiempo tanto curativas como relajantes.
0: El cuidado del sistema respiratorio lo apoyamos no solamente por nuestros tratamientos balnearios, sino también por emplear el clima local. Slavomíra Blahušiaková, directora operativa del balneario Brusno, explica.
1: El aire en Brusno, donde contamos también con una estación meteorológica, es mejor que en los Altos Tatras si comparamos su contaminación y calidad. Es decir, aquí incluso el aire cura.
0: A estos beneficios se suma uno más, la fuerza de las fuentes curativas. En el balneario Brusno aprovechan sus tratamientos en base de bebidas para los pacientes después de las operaciones de vesícula biliar o estómago, o cuando personas padecen enfermedades cardíacas o problemas con sus vías urinarias. Lenka Sokolová, gerente de comercio y marketing del balneario Brusno, conoce perfectamente los nombres de todas las cinco fuentes.
1: Se trata de Ludvík, Paula, Jumbier, Vepor y Ondrej. Los tratamientos en base de bebidas resultan convenientes para casos de la pérdida de apetito, la inflamación crónica de las vías urinarias o del aparato digestivo para cubrir las necesidades diarias de calcio y magnesio.
0: Las fuentes curativas Ludvík y Ondrej contienen además flor y están disponibles libremente, tal y como otras tres fuentes curativas en el cercano parque balneario. Es decir, para hacer un recorrido por el mencionado parque se recomienda que no se les olvide llevar una botella. En el caso de que sea necesario, unas botellas y el plano de los alrededores están siempre disponibles en la recepción del balneario. El sabor del agua de cada fuente difiere, dependiendo de su composición química, y así cada huésped pueda encontrar su favorita. En uno de los extremos del parque está la planta de llenado del agua mineral Ondrej. Desde aquí, bajo el nombre de Brusnianka, llega a sus consumidores. Desde el año 2020, el balneario Brusno tiene un nuevo propietario. Desde entonces logró finalizarse uno de los proyectos del que está particularmente muy orgullosa la directora operativa del balneario Brusno, Slavomíra Blahušiaková.
1: Hace tres años acabamos de construir un enorme centro de bienestar denominado como Karakaya SPA, que incluye una piscina de natación, jacuzzi, piscinas recreativas o el llamado Río Indiano.
0: Los visitantes podrán encontrar aquí 8 saunas temáticas, como por ejemplo una sauna finlandesa de vapor aromática que lleva el nombre de Maharaja o una biosauna que lleva el nombre de Michelangelo. El centro de bienestar lleva el nombre del famoso antiguo balneario Caracal en Roma, con una extensión total de 3.300 metros cuadrados. Tal y como destaca la directora Blahušiaková, con dicho tamaño representa el mayor centro en su categoría de entre todos los balnearios en Eslovaquia. Lo aprovechan tanto clientes del balneario como también huéspedes de los alrededores. La estancia en un balneario se caracteriza no solamente por procedimientos curativos y descanso en un centro de bienestar o en un parque balneario, sino también por un programa cultural. Tampoco les falta a los clientes del balneario Brusno, tal y como confirma Slavomíra Blahušiaková.
2: Tres
1: veces a la semana organizamos una noche musical. Además, tenemos los fines de semana temáticos con ocasión, por ejemplo, del Día Internacional de la Mujer o del Día del Niño. En nuestra terraza preparamos la llamada Bienvenida al Verano. Se trata de un evento bastante grande. Por ejemplo, este año hemos contado con la presencia del famoso cantante eslovaco Pavol Hamel como la estrella principal.
0: Uno de los eventos más conocidos es el Festival Musical de Josef Bednárik, organizado en el balneario de Brusno todos los años en el mes de agosto, en el cual suenan famosas composiciones de musicales interpretadas tanto por caras bien conocidas como también por nuevas personalidades emergentes. Además de las experiencias musicales antes mencionadas, el balneario ofrece a sus visitantes excursiones a ciudades ubicadas en su alrededor o al castillo cercano situado en la localidad eslovaca de Slovenská Ljubča. ¿Y cómo valoran este balneario sus huéspedes? La señora Miroslava lo tiene bien claro.
3: Llevo visitando este lugar 18 años y la razón principal consiste en que conozco todo lo que está aquí. La gente, los trabajadores y los médicos que están aquí, todos son muy amables y siempre intentan satisfacer todas mis necesidades. También los servicios son de alto nivel. No quiero cambiar el balneario. Ya he estado también en el balneario de Sliach, pero de verdad, aquí ya hay relaciones familiares, yo diría. Todos nos conocemos, servicios excelentes.
0: La señora Eva ha optado por una estancia balnearia en Brusno por primera vez.
3: Porque aquí todo es muy tranquilo y acogedor. Hay poca gente, que no se trata de un complejo grande. A mí no me gustan los complejos grandes y este me conviene.
0: Para que el balneario pueda seguir ofreciendo a sus clientes servicios de todo tipo, la dirección no descansa y sigue trabajando incansablemente en sus mejoras. La directora operativa Slavomíra Blaušiaková nos ha revelado sus planes más próximos.
1: Cada año seguimos adelante. Hemos acabado de construir la casa balnearia Brusnianka o el gran centro de bienestar Karakaya SPA. En enero comenzaremos con la reconstrucción de nuestras habitaciones. Antes del fin del año, en curso, repararemos la iluminación pública tanto del parque como también de todos los edificios que tenemos aquí. El año que viene reconstruiremos las habitaciones y construiremos una nueva piscina externa y un nuevo sistema de aparcamiento.
0: El balneario Brusno es pequeño, pero grande desde el punto de vista de lo que ofrece a sus visitantes. Este año ya registran unas 70.000 pernoctaciones. Sus servicios los ofrecen tanto a los pacientes de las aseguradoras para realizar aquí su estancia curativa, como también a los clientes que quieren descansar y llevar a cabo en este lugar una estancia relajante, o simplemente llegan para visitar el centro de bienestar o el parque con las fuentes curativas. Y precisamente estas fuentes representan el objeto de la pregunta para esta ronda de nuestro concurso anual. ¿Cuántas fuentes curativas brotan en el parque balneario en Brusno? Sus respuestas las pueden enviar a nuestra dirección antes del 28 de septiembre.
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0: Queridos amigos y fieles radioyentes, estamos llegando a los últimos segundos del programa de hoy. Espero que los temas elegidos y todo el programa les hayan gustado. Desde la cabina de sonido les saludan el técnico de sonido Abdulgani Arud, el asesor musical Radomir Meša y desde el micrófono su redactor Peter Sabacek. Mañana les acompañará Hilarius de Gana y Torres en su programa regular de los viernes. Que tengan un feliz día y hasta la próxima.

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1: Buenos días, están escuchando las noticias del día 10 de septiembre de 2026 preparadas por María Mangová.
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1: Los primeros ministros del UE4 se reúnen en Bratislava junto con el primer ministro de Irlanda. Se inaugura la nueva embajada eslovaca en Argelia. El gobierno ha aprobado el documento Visión Eslovaquia 2040. Los primeros ministros de Eslovaquia, Chequia, Polonia y Hungría se reúnen hoy en el Castillo de Bratislava, donde en el marco del formato V4 Plus mantendrán conversaciones con el primer ministro de Irlanda, Michael Martin. Irlanda ostenta actualmente la presidencia de la Unión Europea. La República Eslovaca asumió el 1 de julio de 2026 la presidencia rotatoria del V4, durante la cual quiere centrarse en reactivar la cooperación entre los países miembros, señaló la oficina de gobierno. La presidencia eslovaca tiene 4 prioridades: el refuerzo de la competitividad, el apoyo a los países candidatos en su adhesión a la Unión Europea, la cooperación sectorial práctica y las personas y sus contactos mutuos. El lema de la presidencia es el V4 por una Europa más fuerte. Eslovaquia y Argelia inician, tras 22 años, una nueva era de relaciones diplomáticas, económicas y bilaterales. Así lo anunció el miércoles el ministro de Asuntos Exteriores, Juraj Blanár, tras la inauguración de la nueva embajada eslovaca en Argelia. Eslovaquia cerró su embajada en 2004 y el ministro de Asuntos Exteriores eslovaco visitó por última vez este país norteafricano hace 19 años, según explicó Blanár. Por ello calificó la relación entre ambos países de un poco descuidada. Sin embargo, según él, la situación ha cambiado debido a que el actual gobierno ha modificado su visión sobre los países de África y de la región Indo-Pacífica. El gobierno aprobó en su sesión del miércoles el documento titulado Visión Eslovaquia 2040, el camino hacia una vida de mayor calidad. Se trata de una visión global de la evolución prevista de la sociedad eslovaca de aquí al año 2040 y de la formulación de las bases para la elaboración de la estrategia de desarrollo de Eslovaquia hasta este año. La visión es fruto de la colaboración de casi 400 expertos, una serie de mesas redondas y talleres regionales. Su objetivo es definir la orientación a largo plazo del desarrollo del país.
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2: El gobierno quiere dar luz verde al uso de drones para la fumigación con productos fitosanitarios. Ha aprobado una enmienda a la ley de aviación. La ley vigente para la aplicación aérea de estas sustancias está obsoleta y se creó pensando en los aviones fumigadores. El uso de drones en la agricultura tiene un gran potencial. Por el momento, solo es posible aplicar en los campos sustancias que no están reguladas, es decir, abonos foliares o caliza marina finamente molida. Esta última también es eficaz contra el amarillamiento dorado de la vid. El material finamente molido que se utiliza en los viñedos tiene también un efecto secundario sobre la cigarra de la vid, afirmó Jan Guten, director general de Blumeria Consulting. Los agricultores solo pueden utilizar a nivel experimental productos fitosanitarios para proteger los cultivos de plagas, como insectos, malas hierbas o roedores, mediante el uso de drones. Trabajé en un proyecto en el que, con ayuda de mapas y un dron, aplicamos un veneno contra roedores directamente en la madriguera, que un dron pequeño había fotografiado antes de la aplicación, y luego se utilizó un dron grande que contaba con un aplicador especial, explicó el asesor agrícola Ljuboslav Vaverčák. Por el momento es necesario

0: necesario completar las pruebas que demuestren qué productos se pueden utilizar con los drones, en qué condiciones y cuáles no. No existe ninguna normativa al respecto que establezca cómo debe hacerse, cuando las condiciones son adecuadas y cuando no lo son, qué normas debe cumplir el operador, qué formación debe tener y qué certificados técnicos deben poseer los drones, prosiguió Vaverchak. Hay interés, pero tenemos que conocer las normas exactas que nos traerá la legislación, aclaró Jana Holeciová, portavoz de la Cámara Agrícola y Alimentaria de Eslovaquia. El gobierno ha aprobado recientemente la nueva legislación. Apoyamos y aprobamos el uso de drones. De hecho, hemos presentado varias observaciones sobre la ley de aviación en lo que respecta a las fumigaciones, declaró el ministro de Agricultura, Richard Takács. La mayor preocupación de la gente es probablemente la deriva, es decir, que el producto fumigado se desvíe fuera del campo al que se aplica. La dispersión es algo totalmente habitual, incluso con los pulverizadores clásicos. Cuando hace viento, simplemente no se pulveriza, añadió Vaverchak. Será el Parlamento quien decida si será posible utilizar drones también para la aplicación de productos fitosanitarios, es decir, para la pulverización.
1: Hola y muy buenos días, estimados radiofonistas y aficionados de la Onda Corta en uno de los programas regulares de nuestra estación radial RSI. Las transmisiones de su emisora favorita, Radio Eslovaquia Internacional, también hoy continúan con nuestra emisión regular de los jueves, que contiene esta vez un tema regular de nuestro archivo y la redifusión de la octava ronda de nuestro concurso anual. En la primera parte de nuestra transmisión de hoy les repetiremos una de las últimas ediciones de nuestro programa dominical regular, titulado como Cartas de los Oyentes, dedicado especialmente a ustedes, nuestros estimados compañeros y radioescuchas. Y en la segunda y última parte de nuestra transmisión de hoy les repetiremos la octava ronda de nuestro concurso anual, titulado como Agua Viva, y esta vez dedicada al balneario Brusno. Pónganse cómodos, que el programa comienza bajo esta línea.
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3: Estimados amigos, de nuevo estamos aquí citando sus misivas. Gracias por cada una de ellas, por sus sugerencias y comentarios. Y también les agradecemos sus respuestas del concurso Agua Viva. Su participación es muy importante para nosotros. Y además, siempre nos alegra obsequiar a alguno de ustedes con regalos bellos. Incluso nuestros dos buenos amigos y oyentes, Enrique Sambataro de Argentina y Juan Franco Crespo de España, han ganado una estancia en un balneario eslovaco, en este caso en Trenčianske Teplice y Rajecké Teplice. Los dos vendrán en octubre y nosotros los esperamos ya impacientemente. Pues sigan nuestra página web donde subimos cada ronda del concurso. Ayer transmitimos otra vuelta nueva, entonces todavía tienen mucho tiempo para escribirnos. Mucha suerte, amigos. Laya, lee por favor la primera carta de hoy. Es de Luis Gerardo Pérez Loyola, de México.
0: Saludos amigos de Radio Eslovaquia Internacional, es un gusto volver a escribirles después de una larga ausencia de 2 años y cuarto debido a que aún estaba estudiando la preparatoria en línea, curso que actualmente estoy graduado y con calificación perfecta. La prepa la terminé en octubre del año pasado, ya casi un año. Y ahora, ya que terminé el curso, venía pensando si vuelvo a escribirles nuevamente y también volver a escribirles otra vez después de ese tiempo. Durante este tiempo también volví a escuchar, aunque sea a ratos, la Onda Corta, pues como se sabe, ya varias emisoras que escuchaba antes ya desaparecieron y otras redujeron sus días o horarios de emisión, un ejemplo ustedes, pues yo escuchaba todas las emisoras de día, tarde y noche, aún después de volver de trabajar, las oía, y mientras los escuchaba también empezaba a entrar en un nuevo mundo mundo para mí y que me distrajo un poco del ajetreo de los estudios. Casi cada fin de semana, y me refiero al mundo otaku, pues ya empezaba a ver series de anime y programas dedicados a Japón. En este último, gracias a la ya desaparecida NHK Radio Japón en español, que me involucraron más a ello, y de visita a una convención que se hace cada año en la zona de Tlatelolco, ubicada en la alcaldía Cuauhtémoc, Ciudad de México, me compré una dakimakura o almohada para abrazar del personaje del anime japonés Demon Slayer Kimetsu no Yaiba, Mitsuri Kanroji, considerada pilar del amor. En la actualidad cuento con dos dakimakuras de este personaje. Sí, es cierto, me he alejado un poco de la escucha de la onda corta, pero no tanto, pues agarraba mi radio y me ponía a oír a ratos una emisora, como si la hubiera vuelto a oír. Y hoy que me acordé de ustedes, les empecé a volver a escribir nuevamente para saber cómo han estado en mi ausencia y qué es lo que ha pasado en su entorno. Ya después de todo lo que les he contado hasta la fecha, les adjunto los siguientes informes de recepción por onda corta, en espera de una QSL si mis datos son correctos. Bueno, es un gusto volver a escribirles de nuevo, tras un largo tiempo, y espero, si Dios me presta vida, nos escribimos el siguiente mes. Muchas gracias y nos vemos pronto. Atentamente, Luis Gerardo Pérez Loyola, México.
3: Qué bueno volver a escuchar de ti. Enhorabuena por acabar tus estudios. Sí, el mundo de la onda corta se va reduciendo cada vez más. Hace un par de días recibimos el correo de nuestros colegas de Praga que llevan una batalla por seguir adelante, pues todo el mundo quiere ahorrar, mientras que los ricos se hacen cada vez más ricos y la industria armamentística florece. Siento mucha rabia, querido amigo, pero ¿qué podemos hacer? En cuanto a tu afición a las series japonesas, te puedes imaginar que en Eslovaquia, entre los jóvenes, también está muy de moda. Creo que es un fenómeno mundial esta admiración hacia la cultura japonesa. Y otra vez, una paradoja, todo el mundo admira la cultura de Japón, mientras que se supone que los japoneses vayan a ser una de las primeras naciones que desaparezca por la natalidad bajísima. Nada, por mucho que quiera, no solucionaré los dolores de este mundo loco. Te abrazo y te doy bienvenida en las transmisiones de RSI.

0: bajo el Eidel Luxemburgo, nombre que ya conocen de nuestras transmisiones, ya que a Joe le hice una entrevista con ocasión de nuestro cumpleaños. Aquí van sus líneas.
1: Hola desde Luxemburgo. Hoy, día 26 de agosto de 2026, puedo sintonizar a RSI en español desde Florida con un señal muy claro. Hora 6:30 UTC, frecuencia 15.770. Detalles de la programación, véase la grabación añadida. Receptor automático de la Universidad de Twente, en Schede, en los Países Bajos, que cada uno puede utilizar desde su propia computadora. Es muy interesante para oyentes que no pueden utilizar antenas exteriores por cualquier razón. Y ustedes también pueden utilizarlo para saber cómo es la calidad de recepción en el oeste de Europa. Tengo 62 años, estoy jubilado como profesor de inglés en un instituto secundario y ahora tengo tiempo para sintonizar y ayudar a las emisoras internacionales en onda corta para mejorar su propagación. Un cordial saludo desde Luxemburgo, Joel Eider.
0: Que disfrutes de tu jubilación, querido amigo. Es un tiempo que uno puede disfrutar al máximo. Claro, si es sano, si tiene relaciones satisfactorias, si tiene finanzas, hay más, sí. Pero tú, como un jubilado de Luxemburgo, seguramente tienes muchas más posibilidades que los jubilados eslovacos, por ejemplo, con unos 100 euros al mes. Y tienes solamente 62 años. Un jubilado jovencito. De verdad que suena muy bien. Pues que lo pases genial y además sintonizando nuestra emisora de vez en cuando.

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1: La Radio Eslovaquia Internacional ha preparado para este año otro ciclo temático y competitivo titulado esta vez como Agua Viva y dedicado a balnearios eslovacos que emplean ricas fuentes curativas situadas en nuestro país. Nuestra colega de la redacción alemana, Kerstin Jakubik, nos llevará en los siguientes minutos a un balneario más pequeño ubicado en Eslovaquia Central, al balneario Brusno.

0: El balneario Brusno se encuentra en el valle denominado como Slovenské Rudohorie, en la dirección noreste desde la capital de esta región, Banská Bystrica, en la entrada del valle que lleva el nombre de Peklo, infierno. La ubicación del balneario al final del pueblo nombrado como Brusno, con un poco más de 2.000 habitantes, rodeado de montañas, predetermina directamente esta localidad para descansar y recargar energía. Un fresco aire montañoso lleno de olor de los bosques coníferos situados en su alrededor da la bienvenida a todos sus visitantes. El agua curativa local comenzó a usarse para fines balnearios en el siglo XIX. Lenka Sokolová, gerente de comercio y marketing del balneario Brusno, explica.
1: Las primeras menciones escritas sobre las fuentes de agua mineral en Brusno provienen del año 1818, redactadas en la crónica de la parroquia de la localidad de Medzibrod. Pero los habitantes locales conocían los efectos curativos de esta agua mucho antes. Las fuentes eran utilizadas especialmente por leñadores, mineros y carboneros locales que pasaban por esta localidad hacia su trabajo. La primera casa balnearia comenzó a construirse en 1834 y fue finalizada en 1837. La primera temporada fue abierta en primavera en 1838. El año antes mencionado se considera como el inicio oficial de la industria balnearia en Brusno.
0: En 1859, esta primera casa balnearia fue destruida por el fuego. Después de 2 años fue restaurada y hoy en día la conocemos como el pabellón histórico bajo el nombre de Vepor.
2: Zlaté obdobie kúpeľov nastalo v roku 1884.
1: La era dorada del balneario empezó en 1884, cuando fue comprado por Ludovít Rosenauer, constructor y diseñador de la ciudad eslovaca de Banská Bystrica. Durante su actuación fueron construidos varios edificios que forman, hasta el día de hoy, el casco histórico de balneario. Además, Rosenauer también contrató al primer médico balneario permanente, Josef Lukács.
0: Brusno en este tiempo era muy popular entre clientes húngaros de Budapest. Ya en aquel entonces, el balneario ofrecía sus fuentes curativas para tratamientos en base de bebidas, tal y como en la famosa localidad de Karlo de Vary. También por esta razón los llamaban Karlo de Vary eslovacas. Para huéspedes de Hungría estaban simplemente más cerca y económicamente más rentables. El balneario perdió dichos clientes después de la formación de Checoslovaquia, pero también en nuevas condiciones sociales en los años 20 del siglo XX experienció un gran auge. Además de su agua curativa, ofrecía distintos tratamientos y turberas extensas. En las casas balnearias tituladas como Vepor, Jumbier y Paula se encontraban 150 habitaciones muy modernas para aquella época, especialmente gracias al sistema de abastecimiento de agua y su iluminación eléctrica. Después llegó la Segunda Guerra Mundial.
1: Tras la guerra, el balneario se quedó en muy mal estado y su situación la empeoró aún más un incendio ocurrido en el año 1947. Posteriormente fueron reconstruidos por la empresa acería de Podbrezová y después pasó bajo la administración del Estado. Uno de los cambios más grandes fue la construcción de la casa balnearia bajo el nombre de Poljana. La construcción fue iniciada en los años 70 y el edificio finalizado fue abierto en 1985. Hasta el día de hoy representa el centro principal de la curación de sus visitantes del balneario, alojados en la misma instalación.
0: Tras su apertura, Poljana pertenecía a una de las instalaciones balnearias más modernas en Eslovaquia. En 1986 dejó de usarse el antiguo balneario histórico. Actualmente, el balneario Brusno ofrece 380 lugares en las casas balnearias de Poljana y Brusnianka. Unos 140 empleados se preocupan por el bienestar de sus huéspedes. La enfermera jefa, María Pohorelcová, sabe exactamente en qué pueden ayudarles.
3: En cuanto a nuestros servicios sanitarios, los tratamientos en este balneario están orientados a los sistemas circulatorio y respiratorio. Se trata de procedimientos curativos en base de agua, pero obviamente podemos mencionar también las llamadas electroterapias y las rehabilitaciones, que son al mismo tiempo tanto curativas como relajantes.
0: El cuidado del sistema respiratorio lo apoyamos no solamente por nuestros tratamientos balnearios, sino también por emplear el clima local. Slavomíra Blahušiaková, directora operativa del balneario Brusno, explica.
1: El aire en Brusno, donde contamos también con una estación meteorológica, es mejor que en los Altos Tatras si comparamos su contaminación y calidad. Es decir, aquí incluso el aire cura.
0: A estos beneficios se suma uno más, la fuerza de las fuentes curativas. En el balneario Brusno aprovechan sus tratamientos en base de bebidas para los pacientes después de las operaciones de vesícula biliar o estómago, o cuando personas padecen enfermedades cardíacas o problemas con sus vías urinarias. Lenka Sokolová, gerente de comercio y marketing del balneario Brusno, conoce perfectamente los nombres de todas las 5 fuentes.
1: Se trata de Ludvík, Paula, Jumbier, Vepor y Ondrej. Los tratamientos en base de bebidas resultan convenientes para casos de la pérdida de apetito, la inflamación crónica de las vías urinarias o del aparato digestivo para cubrir las necesidades diarias de calcio y magnesio.
0: Las fuentes curativas Ludvík y Ondrej contienen además flor y están disponibles libremente, tal y como otras 3 fuentes curativas en el cercano parque balneario. Es decir, para hacer un recorrido por el mencionado parque se recomienda que no se les olvide llevar una botella. En el caso de que sea necesario, unas botellas y el plano de los alrededores están siempre disponibles en la recepción del balneario. El sabor del agua de cada fuente difiere, dependiendo de su composición química, y así cada huésped pueda encontrar su favorita. En uno de los extremos del parque está la planta de llenado del agua mineral Ondrej. Desde aquí, bajo el nombre de Brusnianka, llega a sus consumidores. Desde el año 2020, el balneario Brusno tiene un nuevo propietario. Desde entonces logró finalizarse uno de los proyectos del que está particularmente muy orgullosa la directora operativa del balneario Brusno, Slavomíra Blahušiaková.
1: Hace 3 años acabamos de construir un enorme centro de bienestar denominado como Karakaya SPA, que incluye una piscina de natación, jacuzzi, piscinas recreativas o el llamado río indiano.
0: Los visitantes podrán encontrar aquí 8 saunas temáticas, como por ejemplo una sauna finlandesa de vapor aromática que lleva el nombre de Maharaja, o una biosauna que lleva el nombre de Michelangelo. El centro de bienestar lleva el nombre del famoso antiguo balneario Caracal en Roma, con una extensión total de 3.300 metros cuadrados. Tal y como destaca la directora Blahušiaková, con dicho tamaño representa el mayor centro en su categoría de entre todos los balnearios en Eslovaquia. Lo aprovechan tanto clientes del balneario como también huéspedes de los alrededores. La estancia en un balneario se caracteriza no solamente por procedimientos curativos y descanso en un centro de bienestar o en un parque balneario, sino también por un programa cultural. Tampoco les falta a los clientes del balneario Brusno, tal y como confirma Slavomíra Blahušiaková.
3: 3
1: veces a la semana organizamos una noche musical. Además, tenemos los fines de semana temáticos con ocasión, por ejemplo, del Día Internacional de la Mujer o del Día del Niño. En nuestra terraza preparamos la llamada Bienvenida al Verano. Se trata de un evento bastante grande. Por ejemplo, este año hemos contado con la presencia del famoso cantante eslovaco Pavol Hamel como la estrella principal.
0: Uno de los eventos más conocidos es el Festival Musical de Josef Bednárik, organizado en el Balneario de Brusno todos los años en el mes de agosto, en el cual suenan famosas composiciones de musicales interpretadas tanto por caras bien conocidas como también por nuevas personalidades emergentes. Además de las experiencias musicales antes mencionadas, el balneario ofrece a sus visitantes excursiones a ciudades ubicadas en su alrededor o al castillo cercano situado en la localidad eslovaca de Slovenská Ljubča. ¿Y cómo valoran este balneario sus huéspedes? La señora Miroslava lo tiene bien claro.
3: Llevo visitando este lugar 18 años y la razón principal consiste en que conozco todo lo que está aquí. La gente, los trabajadores y los médicos que están aquí, todos son muy amables y siempre intentan satisfacer todas mis necesidades. También los servicios son de alto nivel. No quiero cambiar el balneario. Ya he estado también en el balneario de Sliach, pero de verdad, aquí ya hay relaciones familiares, yo diría. Todos nos conocemos, servicios excelentes.
0: La señora Eva ha optado por una estancia balnearia en Brusno por primera vez.
3: Porque aquí todo es muy tranquilo y acogedor. Hay poca gente, que no se trata de un complejo grande. A mí no me gustan los complejos grandes y este me conviene.
0: Para que el balneario pueda seguir ofreciendo a sus clientes servicios de todo tipo, la dirección no descansa y sigue trabajando incansablemente en sus mejoras. La directora operativa Slavomíra Blaušiaková nos ha revelado sus planes más próximos.
1: Cada año seguimos adelante. Hemos acabado de construir la casa balnearia Brusnianka o el Gran Centro de Bienestar Caracalla S.P.A. En enero comenzaremos con la reconstrucción de nuestras habitaciones. Antes del fin del año, en curso, repararemos la iluminación pública tanto del parque como también de todos los edificios que tenemos aquí. El año que viene reconstruiremos las habitaciones y construiremos una nueva piscina externa y un nuevo sistema de aparcamiento.
0: El balneario Brusno es pequeño, pero grande desde el punto de vista de lo que ofrece a sus visitantes. Este año ya registran unas 70.000 pernoctaciones. Sus servicios los ofrecen tanto a los pacientes de las aseguradoras para realizar aquí su estancia curativa, como también a los clientes que quieren descansar y llevar a cabo en este lugar una estancia relajante, o simplemente llegan para visitar el centro de bienestar o el parque con las fuentes curativas. Y precisamente estas fuentes representan el objeto de la pregunta para esta ronda de nuestro concurso anual. ¿Cuántas fuentes curativas brotan en el parque balneario en Brusno? Sus respuestas las pueden enviar a nuestra dirección antes del 28 de septiembre.
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0: Queridos amigos y fieles radioyentes, estamos llegando a los últimos segundos del programa de hoy. Espero que los temas elegidos y todo el programa les hayan gustado. Desde la cabina de sonido les saludan el técnico de sonido Abdulgani Arud, el asesor musical Radomir Meša y desde el micrófono su redactor Peter Sabacek. Mañana les acompañará Hilarius de Gana y Torres en su programa regular de los viernes. Que tengan un feliz día y hasta la próxima.

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1: Buenos días, están escuchando las noticias del día 10 de septiembre de 2026 preparadas por María Mangová.
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1: Los primeros ministros del UE4 se reúnen en Bratislava junto con el primer ministro de Irlanda. Se inaugura la nueva embajada eslovaca en Argelia. El gobierno ha aprobado el documento Visión Eslovaquia 2040. Los primeros ministros de Eslovaquia, Chequia, Polonia y Hungría se reúnen hoy en el Castillo.

0: territorial práctica y las personas y sus contactos mutuos. El lema de la presidencia es el V4 por una Europa más fuerte. Eslovaquia y Argelia inician, tras 22 años, una nueva era de relaciones diplomáticas, económicas y bilaterales. Así lo anunció el miércoles el ministro de Asuntos Exteriores, Juraj Blanár, tras la inauguración de la nueva embajada eslovaca en Argelia. Eslovaquia cerró su embajada en 2004 y el ministro de Asuntos Exteriores eslovaco visitó por última vez este país norteafricano hace 19 años, según explicó Blanár. Por ello calificó la relación entre ambos países de un poco descuidada. Sin embargo, según él, la situación ha cambiado debido a que el actual gobierno ha modificado su visión sobre los países de África y de la región Indo-Pacífica. El gobierno aprobó en su sesión del miércoles el documento titulado Visión Eslovaquia 2040, el camino hacia una vida de mayor calidad. Se trata de una visión global de la evolución prevista de la sociedad eslovaca de aquí al año 2040 y de la formulación de las bases para la elaboración de la estrategia de desarrollo de Eslovaquia hasta este año. La visión es fruto de la colaboración de casi 400 expertos, una serie de mesas redondas y talleres regionales. Su objetivo es definir la orientación a largo plazo del desarrollo del país.
1: Tema del día.
2: El gobierno quiere dar luz verde al uso de drones para la fumigación con productos fitosanitarios. Ha aprobado una enmienda a la ley de aviación. La ley vigente para la aplicación aérea de estas sustancias está obsoleta y se creó pensando en los aviones fumigadores. El uso de drones en la agricultura tiene un gran potencial. Por el momento, solo es posible aplicar en los campos sustancias que no están reguladas, es decir, abonos foliares o caliza marina finamente molida. Esta última también es eficaz contra el amarillamiento dorado de la vid. El material finamente molido que se utiliza en los viñedos tiene también un efecto secundario sobre la cigarra de la vid, afirmó Jan Guten, director general de Blumeria Consulting. Los agricultores solo pueden utilizar a nivel experimental productos fitosanitarios para proteger los cultivos de plagas, como insectos, malas hierbas o roedores, mediante el uso de drones. Trabajé en un proyecto en el que, con ayuda de mapas y un dron, aplicamos un veneno contra roedores directamente en la madriguera, que un dron pequeño había fotografiado antes de la aplicación, y luego se utilizó un dron grande que contaba con un aplicador especial, explicó el asesor agrícola Ljuboslav Vaverčák. Por el momento es necesario completar las pruebas que demuestren qué productos se pueden utilizar con los drones, en qué condiciones y cuáles no. No existe ninguna normativa al respecto que establezca cómo debe hacerse, cuando las condiciones son adecuadas y cuando no lo son, qué normas debe cumplir el operador, qué formación debe tener y qué certificados técnicos deben poseer los drones, prosiguió Vaverčák. Hay interés, pero tenemos que conocer las normas exactas que nos traerá la legislación, aclaró Jana Holeciová, portavoz de la Cámara Agrícola y Alimentaria de Eslovaquia. El gobierno ha aprobado recientemente la nueva legislación. Apoyamos y aprobamos el uso de drones. De hecho, hemos presentado varias observaciones sobre la ley de aviación en lo que respecta a las fumigaciones, declaró el ministro de Agricultura, Richard Takács. La mayor preocupación de la gente es probablemente la deriva, es decir, que el producto fumigado se desvíe fuera del campo al que se aplica. La dispersión es algo totalmente habitual, incluso con los pulverizadores clásicos. Cuando hace viento, simplemente no se pulveriza, añadió Vaverčák. Será el Parlamento quien decida si será posible utilizar drones también para la aplicación de productos fitosanitarios, es decir, para la pulverización.
3: Un Hola y muy buenos días, estimados radiofonistas y aficionados de la Onda Corta en uno de los programas regulares de nuestra estación radial RSI. Las transmisiones de su emisora favorita, Radio Eslovaquia Internacional, también hoy continúan con nuestra emisión regular de los jueves, que contiene esta vez un tema regular de nuestro archivo y la redifusión de la octava ronda de nuestro concurso.

0: Manuel. En la primera parte de nuestra transmisión de hoy les repetiremos una de las últimas ediciones de nuestro programa dominical regular, titulado como Cartas de los Oyentes, dedicado especialmente a ustedes, nuestros estimados compañeros y radioescuchas. Y en la segunda y última parte de nuestra transmisión de hoy les repetiremos la octava ronda de nuestro concurso anual, titulado como Agua Viva, y esta vez dedicada al balneario Brusno. Pónganse cómodos, que el programa comienza bajo esta línea.
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2: Estimados amigos, de nuevo estamos aquí citando sus misivas. Gracias por cada una de ellas, por sus sugerencias y comentarios. Y también les agradecemos sus respuestas del concurso Agua Viva. Su participación es muy importante para nosotros. Y además, siempre nos alegra obsequiar a alguno de ustedes con regalos bellos. Incluso nuestros dos buenos amigos y oyentes, Enrique Sambataro de Argentina y Juan Franco Crespo de España, han ganado una estancia en un balneario eslovaco, en este caso en Trenčianske Teplice y Rajecké Teplice. Los dos vendrán en octubre y nosotros los esperamos ya impacientemente. Pues sigan nuestra página web donde subimos cada ronda del concurso. Ayer transmitimos otra vuelta nueva, entonces todavía tienen mucho tiempo para escribirnos. Mucha suerte, amigos. Laya, lee por favor la primera carta de hoy. Es de Luis Gerardo Pérez Loyola, de México.
3: Saludos amigos de Radio Eslovaquia Internacional. Es un gusto volver a escribirles después de una larga ausencia de 2 años y cuarto debido a que aún estaba estudiando la preparatoria en línea, curso que actualmente estoy graduado y con calificación perfecta. La prepa la terminé en octubre del año pasado, ya casi un año. Y ahora, ya que terminé el curso, venía pensando si vuelvo a escribirles nuevamente y también volver a escribirles otra vez después de ese tiempo. Durante este tiempo también volví a escuchar, aunque sea a ratos, la onda corta, pues como se sabe, ya varias emisoras que escuchaba antes ya desaparecieron y otras redujeron sus días o horarios de emisión. Un ejemplo, ustedes, pues yo escuchaba todas las emisoras de día, tarde y noche, aún después de volver de trabajar, las oía. Y mientras los escuchaba, también empezaba a entrar en un nuevo mundo para mí y que me distrajo un poco del ajetreo de los estudios. Casi cada fin de semana, y me refiero al mundo otaku, pues ya empezaba a ver series de anime y programas dedicados a Japón. En este último, gracias a la ya desaparecida NHK Radio Japón en español, que me involucraron más a ello, y de visita a una convención que se hace cada año en la zona de Tlatelolco, ubicada en la alcaldía Cuauhtémoc, Ciudad de México, me compré una dakimakura o almohada para abrazar del personaje del anime japonés Demon Slayer Kimetsu no Yaiba, Mitsuri Kanrohi, considerada pilar del amor. En la actualidad cuento con 2 dakimakuras de este personaje. Sí, es cierto, me he alejado un poco de la escucha de la onda corta, pero no tanto, pues agarraba mi radio y me ponía a oír a ratos una emisora, como si la hubiera vuelto a oír. Y hoy que me acordé de ustedes, les empecé a volver a escribir nuevamente para saber cómo han estado en mi ausencia y qué es lo que ha pasado en su entorno. Ya después de todo lo que les he contado hasta la fecha, les adjunto los siguientes informes de recepción por onda corta, en espera de una QSL si mis datos son correctos. Bueno, es un gusto volver a escribirles de nuevo, tras un largo tiempo, y espero, si Dios me presta vida, nos escribimos el siguiente mes. Muchas gracias y nos vemos pronto. Atentamente, Luis Gerardo Pérez Loyola, México.
2: Qué bueno volver a escuchar de ti. Enhorabuena por acabar tus estudios. Sí, el mundo de la onda corta se va reduciendo cada vez más. Hace un par de días recibimos el correo de nuestros colegas de Praga que llevan una batalla por seguir adelante, pues todo el mundo quiere ahorrar, Mientras que los ricos se hacen cada vez más ricos y la industria armamentística florece. Siento mucha rabia, querido amigo, pero ¿qué podemos hacer? En cuanto a tu afición a las series japonesas, te puedes imaginar que en Eslovaquia, entre los jóvenes, también está muy de moda. Creo que es un fenómeno mundial esta admiración hacia la cultura japonesa. Y otra vez, una paradoja. Todo el mundo admira la cultura de Japón, mientras que se supone que los japoneses vayan a ser una de las primeras naciones que desaparezca por la natalidad bajísima. Nada, por mucho que quiera, no solucionaré los dolores de este mundo loco. Te abrazo y te doy bienvenida en las transmisiones de RSI.

0: Joeley del Luxemburgo, nombre que ya conocen de nuestras transmisiones, ya que a Joeley hice una entrevista con ocasión de nuestro cumpleaños. Aquí van sus líneas.
1: Hola desde Luxemburgo. 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Detalles de la programación, véase la grabación añadida. Receptor automático de la Universidad de Twente, en Schede, en los Países Bajos, que cada uno puede utilizar desde su propia computadora. Es muy interesante para oyentes que no pueden utilizar antenas exteriores por cualquier razón. Y ustedes también pueden utilizarlo para saber cómo es la calidad de recepción en el oeste de Europa. Tengo 62 años, estoy jubilado como profesor de inglés en un instituto secundario y ahora tengo tiempo para sintonizar y ayudar a las emisoras internacionales en onda corta para mejorar su propagación. Un cordial saludo desde Luxemburgo, Joeley der.
0: Que disfrutes de tu jubilación, querido amigo. Es un tiempo que uno puede disfrutar al máximo. Claro, si es sano, si tiene relaciones satisfactorias, si tiene finanzas, hay más, sí. Pero tú, como un jubilado de Luxemburgo, seguramente tienes muchas más posibilidades que los jubilados eslovacos, por ejemplo, con unos 100 euros al mes. Y tienes solamente 62 años. Un jubilado jovencito. De verdad que suena muy bien. Pues que lo pases genial y además sintonizando nuestra emisora de vez en cuando.

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1: La Radio Eslovaquia Internacional ha preparado para este año otro ciclo temático y competitivo titulado esta vez como Agua Viva y dedicado a balnearios eslovacos que emplean ricas fuentes curativas situadas en nuestro país. Nuestra colega de la redacción alemana, Kerstin Jakubik, nos llevará en los siguientes minutos a un balneario más pequeño ubicado en Eslovaquia Central, al balneario Brusno.

0: El balneario Brusno se encuentra en el valle denominado como Slovenské Rudohorie, en la dirección noreste desde la capital de esta región, Banská Bystrica, en la entrada del valle que lleva el nombre de Peklo, infierno. La ubicación del balneario al final del pueblo nombrado como Brusno, con un poco más de 2.000 habitantes, rodeado de montañas, predetermina directamente esta localidad para descansar y recargar energía. Un fresco aire montañoso lleno de olor de los bosques coníferos situados en su alrededor da la bienvenida a todos sus visitantes. El agua curativa local comenzó a usarse para fines balnearios en el siglo XIX. Lenka Sokolová, gerente de comercio y marketing del balneario Brusno, explica.
1: Las primeras menciones escritas sobre las fuentes de agua mineral en Brusno provienen del año 1818, redactadas en la crónica de la parroquia de la localidad de Medzibrod. Pero los habitantes locales conocían los efectos curativos de esta agua mucho antes. Las fuentes eran utilizadas especialmente por leñadores, mineros y carboneros locales que pasaban por esta localidad hacia su trabajo. La primera casa balnearia comenzó a construirse en 1834 y fue finalizada en 1837. La primera temporada fue abierta en primavera en 1838. El año antes mencionado se considera como el inicio oficial de la industria balnearia en Brusno.
0: En 1859, esta primera casa balnearia fue destruida por el fuego. Después de 2 años fue restaurada y hoy en día la conocemos como el pabellón histórico bajo el nombre de Vepor.
2: Zlaté obdobie kúpeľov nastalo v roku 1884.
1: La era dorada del balneario empezó en 1884, cuando fue comprado por Ludovít Rosenauer, constructor y diseñador de la ciudad eslovaca de Banská Bystrica. Durante su actuación fueron construidos varios edificios que forman, hasta el día de hoy, el casco histórico de balneario. Además, Rosenauer también contrató al primer médico balneario permanente, Josef Lukács.
0: Brusno en este tiempo era muy popular entre clientes húngaros de Budapest. Ya en aquel entonces, el balneario ofrecía sus fuentes curativas para tratamientos en base de bebidas, tal y como en la famosa localidad de Karlovy Vary. También por esta razón los llamaban Karlovy Vary eslovacas. Para huéspedes de Hungría estaban simplemente más cerca y económicamente más rentables. El balneario perdió dichos clientes después de la formación de Checoslovaquia, pero también en nuevas condiciones sociales en los años 20 del siglo XX experienció un gran auge. Además de su agua curativa, ofrecía distintos tratamientos y turberas extensas. En las casas balnearias tituladas como Vepor, Jumbier y Paula se encontraban 150 habitaciones muy modernas para aquella época, especialmente gracias al sistema de abastecimiento de agua y su iluminación eléctrica. Después llegó la Segunda Guerra Mundial.
1: Tras la guerra, el balneario se quedó en muy mal estado y su situación la empeoró aún más un incendio ocurrido en el año 1947. Posteriormente fueron reconstruidos por la empresa acería de Podbrezová y después pasó bajo la administración del Estado. Uno de los cambios más grandes fue la construcción de la casa balnearia bajo el nombre de Poljana. La construcción fue iniciada en los años 70 y el edificio finalizado fue abierto en 1985. Hasta el día de hoy representa el centro principal de la curación de sus visitantes del balneario, alojados en la misma instalación.
0: Tras su apertura, Poljana pertenecía a una de las instalaciones balnearias más modernas en Eslovaquia. En 1986 dejó de usarse el antiguo balneario histórico. Actualmente, el balneario Brusno ofrece 380 lugares en las casas balnearias de Poljana y Brusnianka. Unos 140 empleados se preocupan por el bienestar de sus huéspedes. La enfermera jefa, María Pohorelcová, sabe exactamente en qué pueden ayudarles.
3: En cuanto a nuestros servicios sanitarios, los tratamientos en este balneario están orientados a los sistemas circulatorio y respiratorio. Se trata de procedimientos curativos en base de agua, pero obviamente podemos mencionar también las llamadas electroterapias y las rehabilitaciones, que son al mismo tiempo tanto curativas como relajantes.
0: El cuidado del sistema respiratorio lo apoyamos no solamente por nuestros tratamientos balnearios, sino también por emplear el clima local. Slavomíra Blahušiaková, directora operativa del balneario Brusno, explica.
1: El aire en Brusno, donde contamos también con una estación meteorológica, es mejor que en los Altos Tatras si comparamos su contaminación y calidad. Es decir, aquí incluso el aire cura.
0: A estos beneficios se suma uno más, la fuerza de las fuentes curativas. En el balneario Brusno aprovechan sus tratamientos en base de bebidas para los pacientes después de las operaciones de vesícula biliar o estómago, o cuando personas padecen enfermedades cardíacas o problemas con sus vías urinarias. Lenka Sokolová, gerente de comercio y marketing del balneario Brusno, conoce perfectamente los nombres de todas las 5 fuentes.
1: Se trata de Ludvík, Paula, Jumbier, Vepor y Ondrej. Los tratamientos en base de bebidas resultan convenientes para casos de la pérdida de apetito, la inflamación crónica de las vías urinarias o del aparato digestivo para cubrir las necesidades diarias de calcio y magnesio.
0: Las fuentes curativas Ludvík y Ondrej contienen además flor y están disponibles libremente, tal y como otras 3 fuentes curativas en el cercano parque balneario. Es decir, para hacer un recorrido por el mencionado parque se recomienda que no se les olvide llevar una botella. En el caso de que sea necesario, unas botellas y el plano de los alrededores están siempre disponibles en la recepción del balneario. El sabor del agua de cada fuente difiere, dependiendo de su composición química, y así cada huésped pueda encontrar su favorita. En uno de los extremos del parque está la planta de llenado del agua mineral Ondrej. Desde aquí, bajo el nombre de Brusnianka, llega a sus consumidores. Desde el año 2020, el balneario Brusno tiene un nuevo propietario. Desde entonces logró finalizarse uno de los proyectos del que está particularmente muy orgullosa la directora operativa del balneario Brusno, Slavomíra Blahušiaková.
1: Hace 3 años acabamos de construir un enorme centro de bienestar denominado como Karakaya SPA, que incluye una piscina de natación, jacuzzi, piscinas recreativas o el llamado río indiano.
0: Los visitantes podrán encontrar aquí 8 saunas temáticas, como por ejemplo una sauna finlandesa de vapor aromática que lleva el nombre de Maharaja, o una biosauna que lleva el nombre de Michelangelo. El centro de bienestar lleva el nombre del famoso antiguo balneario Caracal en Roma, con una extensión total de 3.300 metros cuadrados. Tal y como destaca la directora Blahušiaková, con dicho tamaño representa el mayor centro en su categoría de entre todos los balnearios en Eslovaquia. Lo aprovechan tanto clientes del balneario como también huéspedes de los alrededores. La estancia en un balneario se caracteriza no solamente por procedimientos curativos y descanso en un centro de bienestar o en un parque balneario, sino también por un programa cultural. Tampoco les falta a los clientes del balneario Brusno, tal y como confirma Slavomíra Blahušiaková.
3: 3
1: veces a la semana organizamos una noche musical. Además, tenemos los fines de semana temáticos con ocasión, por ejemplo, del Día Internacional de la Mujer o del Día del Niño. En nuestra terraza preparamos la llamada Bienvenida al Verano. Se trata de un evento bastante grande. Por ejemplo, este año hemos contado con la presencia del famoso cantante eslovaco Pavol Hamel como la estrella principal.
0: Uno de los eventos más conocidos es el Festival Musical de Josef Bednárik, organizado en el balneario de Brusno todos los años en el mes de agosto, en el cual suenan famosas composiciones de musicales interpretadas tanto por caras bien conocidas como también por nuevas personalidades emergentes. Además de las experiencias musicales antes mencionadas, el balneario ofrece a sus visitantes excursiones a ciudades ubicadas en su alrededor o al castillo cercano situado en la localidad eslovaca de Slovenská Ľupča. ¿Y cómo valoran este balneario sus huéspedes? La señora Miroslava lo tiene bien claro.
3: Llevo visitando este lugar 18 años y la razón principal consiste en que conozco todo lo que está aquí. La gente, los trabajadores y los médicos que están aquí, todos son muy amables y siempre intentan satisfacer todas mis necesidades. También los servicios son de alto nivel. No quiero cambiar el balneario. Ya he estado también en el balneario de Sliach, pero de verdad, aquí ya hay relaciones familiares, yo diría. Todos nos conocemos, servicios excelentes.
0: La señora Eva ha optado por una estancia balnearia en Brusno por primera vez.
3: Porque aquí todo es muy tranquilo y acogedor. Hay poca gente, que no se trata de un complejo grande. A mí no me gustan los complejos grandes y este me conviene.
0: Para que el balneario pueda seguir ofreciendo a sus clientes servicios de todo tipo, la dirección no descansa y sigue trabajando incansablemente en sus mejoras. La directora operativa Slavomíra Blaušiaková nos ha revelado sus planes más próximos.
1: Cada año seguimos adelante. Hemos acabado de construir la casa balnearia Brusnianka o el gran centro de bienestar Caracalla S.P.A. En enero comenzaremos con la reconstrucción de nuestras habitaciones. Antes del fin del año en curso repararemos la iluminación pública tanto del parque como también de todos los edificios que tenemos aquí. El año que viene reconstruiremos las habitaciones y construiremos una nueva piscina externa y un nuevo sistema de aparcamiento.
0: El balneario Brusno es pequeño, pero grande desde el punto de vista de lo que ofrece a sus visitantes. Este año ya registran unas 70.000 pernoctaciones. Sus servicios los ofrecen tanto a los pacientes de las aseguradoras para realizar aquí su estancia curativa, como también a los clientes que quieren descansar y llevar a cabo en este lugar una estancia relajante, o simplemente llegan para visitar el centro de bienestar o el parque con las fuentes curativas. Y precisamente estas fuentes representan el objeto de la pregunta para esta ronda de nuestro concurso anual. ¿Cuántas fuentes curativas brotan en el parque balneario en Brusno? Sus respuestas las pueden enviar a nuestra dirección antes del 28 de septiembre.
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0: Queridos amigos y fieles radioyentes, estamos llegando a los últimos segundos del programa de hoy. Espero que los temas elegidos y todo el programa les hayan gustado. Desde la cabina de sonido les saludan el técnico de sonido Abdulgani Arud, el asesor musical Radomir Meša y desde el micrófono su redactor Peter Sabacek. Mañana les acompañará Hilarius de Gana y Torres en su programa regular de los viernes. Que tengan un feliz día y hasta la próxima.

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1: Buenos días, están escuchando las noticias del día 10 de septiembre de 2026 preparadas por María Mangová.
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1: Los primeros ministros del UE4 se reúnen en Bratislava junto con el primer ministro de Irlanda. Se inaugura la nueva embajada eslovaca en Argelia. El gobierno ha aprobado el documento Visión Eslovaquia 2040. Los primeros ministros de Eslovaquia, Chequia, Polonia y Hungría se reúnen hoy en el Castillo de Bratislava, donde en el marco del formato V4 Plus mantendrán conversaciones con el primer ministro de Irlanda, Michael Martin. Irlanda ostenta actualmente la presidencia de la Unión Europea. La República Eslovaca asumió el 1 de julio de 2026 la presidencia rotatoria del V4, durante la cual quiere centrarse en reactivar la cooperación entre los países miembros, señaló la oficina de gobierno. La presidencia eslovaca tiene 4 prioridades: el refuerzo de la competitividad, el apoyo a los países candidatos en su adhesión a la Unión Europea, la cooperación sectorial práctica y las personas y sus contactos mutuos. El lema de la presidencia es el V4 por una Europa más fuerte. Eslovaquia y Argelia inician, tras 22 años, una nueva era de relaciones diplomáticas, económicas y bilaterales. Así lo anunció el miércoles el ministro de Asuntos Exteriores, Juraj Blanár, tras la inauguración de la nueva embajada eslovaca en Argelia. Eslovaquia cerró su embajada en 2004 y el ministro de Asuntos Exteriores eslovaco visitó por última vez este país norteafricano hace 19 años, según explicó Blanár. Por ello calificó la relación entre ambos países de un poco descuidada. Sin embargo, según él, la situación ha cambiado debido a que el actual gobierno ha modificado su visión sobre los países de África y de la región Indo-Pacífica. El gobierno aprobó en su sesión del miércoles el documento titulado Visión Eslovaquia 2040, el camino hacia una vida de mayor calidad. Se trata de una visión global de la evolución prevista de la sociedad eslovaca de aquí al año 2040 y de la formulación de las bases para la elaboración de la Estrategia de Desarrollo de

0: Pensando en los aviones fumigadores, el uso de drones en la agricultura tiene un gran potencial. Por el momento, solo es posible aplicar en los campos sustancias que no están reguladas, es decir, abonos foliares o caliza marina finamente molida. Esta última también es eficaz contra el amarillamiento dorado de la vid. El material finamente molido que se utiliza en los viñedos tiene también un efecto secundario sobre la cigarra de la vid, afirmó Jan Gutten, director general de Blumeria Consulting. Los agricultores solo pueden utilizar a nivel experimental productos fitosanitarios para proteger los cultivos de plagas, como insectos, malas hierbas o roedores, mediante el uso de drones. Trabajé en un proyecto en el que, con ayuda de mapas y un dron, aplicamos un veneno contra roedores directamente en la madriguera, que un dron pequeño había fotografiado antes de la aplicación, y luego se utilizó un dron grande que contaba con un aplicador especial, explicó el asesor agrícola Ljuboslav Vaverčák. Por el momento es necesario completar las pruebas que demuestren qué productos se pueden utilizar con los drones, en qué condiciones y cuáles no. No existe ninguna normativa al respecto que establezca cómo debe hacerse, cuando las condiciones son adecuadas y cuando no lo son, qué normas debe cumplir el operador, qué formación debe tener y qué certificados técnicos deben poseer los drones, prosiguió Vaverčák. Hay interés, pero tenemos que conocer las normas exactas que nos traerá la legislación, aclaró Jana Holeciová, portavoz de la Cámara Agrícola y Alimentaria de Eslovaquia. El gobierno ha aprobado recientemente la nueva legislación. Apoyamos y aprobamos el uso de drones. De hecho, hemos presentado varias observaciones sobre la ley de aviación en lo que respecta a las fumigaciones, declaró el ministro de Agricultura, Richard Takács. La mayor preocupación de la gente es probablemente la deriva, es decir, que el producto fumigado se desvíe fuera del campo al que se aplica. La dispersión es algo totalmente habitual, incluso con los pulverizadores clásicos. Cuando hace viento, simplemente no se pulveriza, añadió Vaverčák. Será el Parlamento quien decida si será posible utilizar drones también para la aplicación de productos fitosanitarios, es decir, para la pulverización.
1: Hola y muy buenos días, estimados radiofonistas y aficionados de la onda corta en uno de los programas regulares de nuestra estación radial RSI. Las transmisiones de su emisora favorita, Radio Eslovaquia Internacional, también hoy continúan con nuestra emisión regular de los jueves, que contiene esta vez un tema regular de nuestro archivo y la redifusión de la octava ronda de nuestro concurso anual. En la primera parte de nuestra transmisión de hoy les repetiremos una de las últimas ediciones de nuestro programa dominical regular, titulado como Cartas de los Oyentes, dedicado especialmente a ustedes, nuestros estimados compañeros y radioescuchas. Y en la segunda y última parte de nuestra transmisión de hoy les repetiremos la octava ronda de nuestro concurso anual, titulado como Agua Viva, y esta vez dedicada al balneario Brusno. Pónganse cómodos, que el programa comienza bajo esta línea.
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3: Estimados amigos, de nuevo estamos aquí citando sus misivas. Gracias por cada una de ellas, por sus sugerencias y comentarios. Y también les agradecemos sus respuestas del concurso Agua Viva. Su participación es muy importante para nosotros. Y además, siempre nos alegra obsequiar a alguno de ustedes con regalos bellos. Incluso nuestros dos buenos amigos y oyentes, Enrique Sambataro de Argentina y Juan Franco Crespo de España, han ganado una estancia en un balneario eslovaco, en este caso en Trenčianske Teplice y Rajecké Teplice. Los dos vendrán en octubre y nosotros los esperamos ya impacientemente. Pues sigan nuestra página web donde subimos cada ronda del concurso. Ayer transmitimos otra vuelta nueva, entonces todavía tienen mucho tiempo para escribirnos. Mucha suerte, amigos. Laya, lee por favor la primera carta de hoy. Es de Luis Gerardo Pérez Loyola, de México.
0: Saludos amigos de Radio Eslovaquia Internacional.

0: Nacional, es un gusto volver a escribirles después de una larga ausencia de 2 años y cuarto debido a que aún estaba estudiando la preparatoria en línea, curso que actualmente estoy graduado y con calificación perfecta. La prepa la terminé en octubre del año pasado, ya casi un año. Y ahora, ya que terminé el curso, venía pensando si vuelvo a escribirles nuevamente y también volver a escribirles otra vez después de ese tiempo. Durante este tiempo también volví a escuchar, aunque sea a ratos, la onda corta, pues como se sabe, ya varias emisoras que escuchaba antes ya desaparecieron y otras redujeron sus días o horarios de emisión. Un ejemplo, ustedes, pues yo escuchaba todas las emisoras de día, tarde y noche, aún después de volver de trabajar, las oía. Y mientras los escuchaba, también empezaba a entrar en un nuevo mundo para mí y que me distrajo un poco del ajetreo de los estudios. Casi cada fin de semana, y me refiero al mundo otaku, pues ya empezaba a ver series de anime y programas dedicados a Japón. En este último, gracias a la ya desaparecida NHK Radio Japón en español, que me involucraron más a ello, y de visita a una convención que se hace cada año en la zona de Tlatelolco, ubicada en la alcaldía Cuauhtémoc, Ciudad de México, me compré una dakimakura o almohada para abrazar del personaje del anime japonés Demon Slayer Kimetsu no Yaiba, Mitsuri Kanroji, considerada pilar del amor. En la actualidad cuento con 2 dakimakuras de este personaje. Sí, es cierto, me he alejado un poco de la escucha de la onda corta, pero no tanto, pues agarraba mi radio y me ponía a oír a ratos una emisora, como si la hubiera vuelto a oír. Y hoy que me acordé de ustedes, les empecé a volver a escribir nuevamente para saber cómo han estado en mi ausencia y qué es lo que ha pasado en su entorno. Ya después de todo lo que les he contado hasta la fecha, les adjunto los siguientes informes de recepción por onda corta, en espera de una QSL si mis datos son correctos. Bueno, es un gusto volver a escribirles de nuevo tras un largo tiempo y espero, si Dios me presta vida, nos escribimos el siguiente mes. Muchas gracias y nos vemos pronto. Atentamente, Luis Gerardo Pérez Loyola, México.
1: Qué bueno volver a escuchar de ti. Enhorabuena por acabar tus estudios. Sí, el mundo de la onda corta se va reduciendo cada vez más. Hace un par de días recibimos el correo de nuestros colegas de Praga que llevan una batalla por seguir adelante, pues todo el mundo quiere ahorrar, mientras que los ricos se hacen cada vez más ricos y la industria armamentística florece. Siento mucha rabia, querido amigo, pero ¿qué podemos hacer? En cuanto a tu afición a las series japonesas, te puedes imaginar que en Eslovaquia, entre los jóvenes, también está muy de moda. Creo que es un fenómeno mundial esta admiración hacia la cultura japonesa. Y otra vez, una paradoja. Todo el mundo admira la cultura de Japón, mientras que se supone que los japoneses vayan a ser una de las primeras naciones que desaparezca por la natalidad bajísima. Nada, por mucho que quiera, no solucionaré los dolores de este mundo loco. Te abrazo y te doy bienvenida en las transmisiones de RSI.

0: Bajo la Ley del Luxemburgo, nombre que ya conocen de nuestras transmisiones, ya que a Joe le hice una entrevista con ocasión de nuestro cumpleaños. Aquí van sus líneas.
1: Hola desde Luxemburgo. Hoy, día 26 de agosto de 2026, puedo sintonizar a RSI en español desde Florida con un señal muy claro. 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Detalles de la programación, véase la grabación añadida. Receptor automático de la Universidad de Twente, en Schede, en los Países Bajos, que cada uno puede utilizar desde su propia computadora. Es muy interesante para oyentes que no pueden utilizar antenas exteriores por cualquier razón. Y ustedes también pueden utilizarlo para saber cómo es la calidad de recepción en el oeste de Europa. Tengo 62 años, estoy jubilado como profesor de inglés en un instituto secundario y ahora tengo tiempo para sintonizar y ayudar a las emisoras internacionales en onda corta para mejorar su propagación. Un cordial saludo desde Luxemburgo, Joel Leider.
0: Que disfrutes de tu jubilación, querido amigo. Es un tiempo que uno puede disfrutar al máximo. Claro, si es sano, si tiene relaciones satisfactorias, si tiene finanzas. Hay más, sí. Pero tú, como un jubilado de Luxemburgo, seguramente tienes muchas más posibilidades que los jubilados eslovacos, por ejemplo, con unos 100 euros al mes. Y tienes solamente 62 años. Un jubilado jovencito. De verdad que suena muy bien. Pues que lo pases genial y además sintonizando nuestra emisora de vez en cuando.

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1: La Radio Eslovaquia Internacional ha preparado para este año otro ciclo temático y competitivo titulado esta vez como Agua Viva y dedicado a balnearios eslovacos que emplean ricas fuentes curativas situadas en nuestro país. Nuestra colega de la redacción alemana, Kerstin Jakubik, nos llevará en los siguientes minutos a un balneario más pequeño ubicado en Eslovaquia Central, al balneario Brusno.

0: El balneario Brusno se encuentra en el valle denominado como Slovenské Rudohorie, en la dirección noreste desde la capital de esta región, Banská Bystrica, en la entrada del valle que lleva el nombre de Peklo, Infierno. La ubicación del balneario, al final del pueblo nombrado como Brusno, con un poco más de 2.000 habitantes, rodeado de montañas, predetermina directamente esta localidad para descansar y recargar energía. Un fresco aire montañoso lleno de olor de los bosques coníferos situados en su alrededor da la bienvenida a todos sus visitantes. El agua curativa local comenzó a usarse para fines balnearios en el siglo XIX. Lenka Sokolová, gerente de comercio y marketing del balneario Brusno, explica.
1: Las primeras menciones escritas sobre las fuentes de agua mineral en Brusno provienen del año 1818, redactadas en la crónica de la parroquia de la localidad de Medzibrod. Pero los habitantes locales conocían los efectos curativos de esta agua mucho antes. Las fuentes eran utilizadas especialmente por leñadores, mineros y carboneros locales que pasaban por esta localidad hacia su trabajo. La primera casa balnearia comenzó a construirse en 1834 y fue finalizada en 1837. La primera temporada fue abierta en primavera en 1838. El año antes mencionado se considera como el inicio oficial de la industria balnearia en Brusno.
0: En 1859, esta primera casa balnearia fue destruida por el fuego. Después de 2 años fue restaurada y hoy en día la conocemos como el pabellón histórico bajo el nombre de Vepor.
2: Zlaté obdobie kúpeľov nastalo v roku 1884.
1: La era dorada del balneario empezó en 1884, cuando fue comprado por Ľudovít Rosenauer, constructor y diseñador de la ciudad de eslovaca de Banská Bystrica. Durante su actuación fueron construidos varios edificios que forman, hasta el día de hoy, el casco histórico de balneario. Además, Rosenauer también contrató al primer médico balneario permanente, Josef Lukács.
0: Brusno en este tiempo era muy popular entre clientes húngaros de Budapest. Ya en aquel entonces, el balneario ofrecía sus fuentes curativas para tratamientos en base de bebidas, tal y como en la famosa localidad de Karlovy Vary. También por esta razón los llamaban Karlovy Vary eslovacas. Para huéspedes de Hungría estaban simplemente más cerca y económicamente más rentables. El balneario perdió dichos clientes después de la formación de Checoslovaquia, pero también en nuevas condiciones sociales en los años 20 del siglo XX experienció un gran auge. Además de su agua curativa, ofrecía distintos tratamientos y turberas extensas. En las casas balnearias tituladas como Vepor, Jumbier y Paula se encontraban 150 habitaciones muy modernas para aquella época, especialmente gracias al sistema de abastecimiento de agua y su iluminación eléctrica. Después llegó la Segunda Guerra Mundial.
1: Tras la guerra, el balneario se quedó en muy mal estado y su situación la empeoró aún más un incendio ocurrido en el año 1947. Posteriormente fueron reconstruidos por la empresa acería de Podbrezová y después pasó bajo la administración del Estado. Uno de los cambios más grandes fue la construcción de la casa balnearia bajo el nombre de Poljana. La construcción fue iniciada en los años 70 y el edificio finalizado fue abierto en 1985. Hasta el día de hoy representa el centro principal de la curación de sus visitantes del balneario, alojados en la misma instalación.
0: Tras su apertura, Poljana pertenecía a una de las instalaciones balnearias más modernas en Eslovaquia. En 1986 dejó de usarse el antiguo balneario histórico. Actualmente, el balneario Brusno ofrece 380 lugares en las casas balnearias de Poljana y Brusnianka. Unos 140 empleados se preocupan por el bienestar de sus huéspedes. La enfermera jefa, María Pohorelcová, sabe exactamente en qué pueden ayudarles.
3: En cuanto a nuestros servicios sanitarios, los tratamientos en este balneario están orientados a los sistemas circulatorio y respiratorio. Se trata de procedimientos curativos en base de agua, pero obviamente podemos mencionar también las llamadas electroterapias y las rehabilitaciones, que son al mismo tiempo tanto curativas como relajantes.
0: El cuidado del sistema respiratorio lo apoyamos no solamente por nuestros tratamientos balnearios, sino también por emplear el clima local. Slavomíra Blahušiaková, directora operativa del balneario Brusno, explica.
1: El aire en Brusno, donde contamos también con una estación meteorológica, es mejor que en los Altos Tatras si comparamos su contaminación y calidad. Es decir, aquí incluso el aire cura.
0: A estos beneficios se suma uno más, la fuerza de las fuentes curativas. En el balneario Brusno aprovechan sus tratamientos en base de bebidas para los pacientes después de las operaciones de vesícula biliar o estómago, o cuando personas padecen enfermedades cardíacas o problemas con sus vías urinarias. Lenka Sokolová, gerente de comercio y marketing del balneario Brusno, conoce perfectamente los nombres de todas las 5 fuentes.
1: Se trata de Ludvík, Paula, Jumbier, Vepor y Ondrej. Los tratamientos en base de bebidas resultan convenientes para casos de la pérdida de apetito, la inflamación crónica de las vías urinarias o del aparato digestivo para cubrir las necesidades diarias de calcio y magnesio.
0: Las fuentes curativas Ludvík y Ondrej contienen además flor y están disponibles libremente, tal y como otras 3 fuentes curativas en el cercano parque balneario. Es decir, para hacer un recorrido por el mencionado parque se recomienda que no se les olvide llevar una botella. En el caso de que sea necesario, unas botellas y el plano de los alrededores están siempre disponibles en la recepción del balneario. El sabor del agua de cada fuente difiere, dependiendo de su composición química, y así cada huésped pueda encontrar su favorita. En uno de los extremos del parque está la planta de llenado del agua mineral Ondrej. Desde aquí, bajo el nombre de Brusnianka, llega a sus consumidores. Desde el año 2020, el balneario Brusno tiene un nuevo propietario. Desde entonces logró finalizarse uno de los proyectos del que está particularmente muy orgullosa la directora operativa del balneario Brusno, Slavomíra Blahušiaková.
1: Hace 3 años acabamos de construir un enorme centro de bienestar denominado como Karakaya SPA, que incluye una piscina de natación, jacuzzi, piscinas recreativas o el llamado río indiano.
0: Los visitantes podrán encontrar aquí 8 saunas temáticas, como por ejemplo una sauna finlandesa de vapor aromática que lleva el nombre de Maharaja, o una biosauna que lleva el nombre de Michelangelo. El centro de bienestar lleva el nombre del famoso antiguo balneario Caracal en Roma, con una extensión total de 3.300 metros cuadrados. Tal y como destaca la directora Blahušiaková, con dicho tamaño representa el mayor centro en su categoría de entre todos los balnearios en Eslovaquia. Lo aprovechan tanto clientes del balneario como también huéspedes de los alrededores. La estancia en un balneario se caracteriza no solamente por procedimientos curativos y descanso en un centro de bienestar o en un parque balneario, sino también por un programa cultural. Tampoco les falta a los clientes del balneario Brusno, tal y como confirma Slavomíra Blahušiaková.
3: 3 veces a la semana organizamos una noche musical. Además, tenemos los fines de semana temáticos con ocasión, por ejemplo, del Día Internacional de la Mujer o del Día del Niño. En nuestra terraza preparamos la llamada Bienvenida al Verano. Se trata de un evento bastante grande. Por ejemplo, este año hemos contado con la presencia del famoso cantante eslovaco Pavol Hamel como la estrella principal.
0: Uno de los eventos más conocidos es el Festival Musical de Josef Bednárik, organizado en el Balneario de Brusno todos los años en el mes de agosto, en el cual suenan famosas composiciones de musicales interpretadas tanto por caras bien conocidas como también por nuevas personalidades emergentes. Además de las experiencias musicales antes mencionadas, el balneario ofrece a sus visitantes excursiones a ciudades ubicadas en su alrededor o al castillo cercano situado en la localidad eslovaca de Slovenská Ľupča. ¿Y cómo valoran este balneario sus huéspedes? La señora Miroslava lo tiene bien claro.
4: Chodím sem 18 rokov a z toho dôvodu, že tu všetko poznám.
3: Llevo visitando este lugar 18 años y la razón principal consiste en que conozco todo lo que está aquí. La gente, los trabajadores y los médicos que están aquí, todos son muy amables y siempre intentan satisfacer todas mis necesidades. También los servicios son de alto nivel. No quiero cambiar el balneario. Ya he estado también en el balneario de Sliach, pero de verdad, aquí ya hay relaciones familiares, yo diría. Todos nos conocemos, servicios excelentes.
0: La señora Eva ha optado por una estancia balnearia en Brusno por primera vez.
3: Porque aquí todo es muy tranquilo y acogedor. Hay poca gente, que no se trata de un complejo grande. A mí no me gustan los complejos grandes y este me conviene.
0: Para que el balneario pueda seguir ofreciendo a sus clientes servicios de todo tipo, la dirección no descansa y sigue trabajando incansablemente en sus mejoras. La directora operativa Slavomira Blaušiaková nos ha revelado sus planes más próximos.
1: Cada año seguimos adelante. Hemos acabado de construir la casa balnearia Brusnianka o el gran centro de bienestar Karakaya SPA. En enero comenzaremos con la reconstrucción de nuestras habitaciones. Antes del fin del año, en curso, repararemos la iluminación pública tanto del parque como también de todos los edificios que tenemos aquí. El año que viene reconstruiremos las habitaciones y construiremos una nueva piscina externa y un nuevo sistema de aparcamiento.
0: El balneario Brusno es pequeño, pero grande desde el punto de vista de lo que ofrece a sus visitantes. Este año ya registran unas 70.000 pernoctaciones. Sus servicios los ofrecen tanto a los pacientes de las aseguradoras para realizar aquí su estancia curativa, como también a los clientes que quieren descansar y llevar a cabo en este lugar una estancia relajante, o simplemente llegan para visitar el centro de bienestar o el parque con las fuentes curativas. Y precisamente estas fuentes representan el objeto de la pregunta para esta ronda de nuestro concurso anual. ¿Cuántas fuentes curativas brotan en el parque balneario en Brusno? Sus respuestas las pueden enviar a nuestra dirección antes del 28 de septiembre.
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0: Queridos amigos y fieles radioyentes, estamos llegando a los últimos segundos del programa de hoy. Espero que los temas elegidos y todo el programa les hayan gustado. Desde la cabina de sonido les saludan el técnico de sonido Abdulgani Arud, el asesor musical Radomir Meša y desde el micrófono su redactor Peter Sabacek. Mañana les acompañará Hilarius de Gana y Torres en su programa regular de los viernes. Que tengan un feliz día y hasta la próxima.

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1: Buenos días. En nombre de toda la redacción española, Peter Sabacek les ofrece las noticias más relevantes del día de hoy, 11 de septiembre de 2026.
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1: El grupo de Visegrado rechaza el aumento del precio de la energía. El consulado de Eslovaquia en Nueva York recuerda los ataques terroristas del 11 de septiembre. Blanár viaja a Malta para reunirse con los más altos representantes del país. Los presidentes de gobierno de los países del Grupo de Visegrado rechazan el aumento del precio de la energía. Así lo declararon ayer líderes de Chequia, Eslovaquia, Hungría y Polonia, tras su reunión con el primer ministro de Irlanda, Michael Martin, cuyo país preside actualmente el Consejo de la Unión Europea. Los líderes del UE4 al mismo tiempo rechazan recortes en las políticas de cohesión y agricultura de la Unión Europea y están de acuerdo de intensificar las negociaciones sobre dichos asuntos. Según el primer ministro eslovaco Robert Fico, es necesario ajustar el sistema de las cuotas de emisiones, criticado también por su homólogo checo Andrej Babiš. El Consulado General de la República Eslovaca en Nueva York ha recordado hoy el 25º aniversario de los ataques terroristas ocurridos el 11 de septiembre de 2001 contra las Torres Gemelas del Complejo del Centro de Comercio Mundial en territorio estadounidense. La representación diplomática eslovaca en Estados Unidos, en cooperación con la organización Slovak Pro, ha preparado un acto para recordar a las víctimas, los supervivientes y los socorristas y, al mismo tiempo, presentar la huella eslovaca en esta tragedia mediante una exposición de fotos del reconocido fotógrafo estadounidense de origen eslovaco Paul Martinka, tomadas durante el mediodía en calles de Nueva York. El ministro de Asuntos Exteriores Europeos, Juraj Blanár, viajó ayer a la República de Malta. Tal y como informa la agencia de prensa eslovaca TASR, en la capital del país, La Valeta, se reunirá con los más altos representantes del país. Según las mismas informaciones, el jefe de la diplomacia eslovaca abordará con su homólogo maltés, Chris Fernie, nuestras relaciones bilaterales, la cooperación mutua, el nuevo presupuesto, la ampliación y la seguridad de la Unión Europea, así como la posible apertura del consulado eslovaco en Malta. Blanár se encontrará con la presidenta de Malta, Miriam Spiteri-Debon, para hablar con ella sobre su primera visita a Eslovaquia en la historia de ambos países. Según las cifras presentadas recientemente por la Oficina de Estadística, Eslovaquia registró en el pasado mes de julio un nuevo récord al recibir a casi 780.000 turistas extranjeros. En la comparación interanual, se trata de un incremento del 17%, que supera al mismo tiempo el récord histórico del año 2019. El vigente campeón futbolístico de la Liga Eslovaca, el Eška Slovan Bratislava, cayó en su primer partido en la fase de grupos de la nueva temporada de la Liga de Campeones ante el vencedor de las dos últimas ediciones de la máxima competición europea, el Paris Saint-Germain. En el Parque de los Príncipes, el conjunto celeste de nuestra capital sufrió una contundente derrota por 6-1. El único gol de la Slovan lo marcó el jugador catalán Suleiman Kamara. Las noticias de hoy han sido tomadas de las agencias de prensa Sita y TASR y de los periódicos SME, Pravda, Deníne y Hospodářské noviny.
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1: El Tribunal de Justicia de la Unión Europea condenó ayer a la República Eslovaca por el deficiente tratamiento de aguas residuales en 25 localidades del país, al considerar que se incumplieron las obligaciones derivadas de la legislación comunitaria. Según informó la agencia de prensa Eslovaca TASR, debido a este fallo, Eslovaquia también deberá asumir las costas judiciales. La Comisión Europea presentó la denuncia oficial contra la República Eslovaca en diciembre de 2024. A su juicio, el país infringió la directiva comunitaria sobre el tratamiento de aguas residuales urbanas al no adoptar las medidas necesarias para que las aguas de estas aglomeraciones se sometieran a una depuración secundaria o a un tratamiento equivalente. Se trata de las siguientes aglomeraciones: Slovenská Ľupča, Spišská Bela, Spišské Podradie, Horka, Gelnica, Dobšina, Oslany, Rudňany, Udiča, Nemecká Šoporňa, Lehnice, Kolárovo, Spišské Vlachy, Tlmače, Tornala, Veľké Zálužie, Kolárovo, Moldava nad Bodvou, Revúca, Trebišov, Veľký Krtíš, Čaňa, Krásno nad Kysucou, Levoča i Ružomberok Hrbolta. El objetivo principal de la directiva comunitaria es proteger tanto la salud humana como el medio ambiente. Para ello, exige que todas las aguas residuales pasen por dos fases de purificación antes de ser vertidas a la naturaleza. Las aglomeraciones afectadas estaban obligadas a construir una infraestructura óptima para la recolección y el tratamiento.

0: Como siempre, nos dirigimos a todos ustedes desde Bratislava, desde los estudios de Radio Eslovaquia Internacional, situados en el corazón de la pirámide invertida de esta capital, desde donde les agradecemos su compañía a través de la onda corta, de Internet o de la frecuencia modulada en la zona adyacente a Bratislava. Y llegamos así a otro viernes con el que ponemos fin a la segunda semana del mes de septiembre. Con seguridad, todos ustedes sienten ya que las vacaciones han quedado lejos, a no ser que sean de los que las hacen, cuando todos han vuelto, y paulatinamente se han adentrado en la rutina, tanto escolar como laboral, que nos lleva poco a poco hasta las puertas de un otoño que dicen que se acerca, pero que meteorológicamente hablando parece que se resiste. Y con todo ello, nosotros hemos estado viniendo a la radio para prepararles un par de temas que esperamos sean de su interés para conocer un poco mejor la actualidad de este país centroeuropeo llamado Eslovaquia. Así pues, antes de comenzar nuestro recorrido de hoy, nos presentaremos. Desde la mesa de sonido del estudio R17 Radio Eslovaquia Internacional, les acompaña nuestro compañero Abdul Ghani Arut. Y frente al micrófono les saluda, como cada viernes, Hilary Ruiz de Gaona y Torres. Y ahora pasemos ya a conocer los contenidos que protagonizarán la emisión de hoy. Según avisan los expertos, el número de habitantes de Eslovaquia está disminuyendo hasta unas cifras que, según estimaciones, en 2060 podría ser importante. Las causas, diversas. Las soluciones, difíciles. A continuación, les introduciremos en un tema en el que, según los especialistas, alertan de un aumento importante de la edad media de la población. Y a continuación recordaremos una fecha que hemos conmemorado esta semana, la de la promulgación, hace 85 años, del Židovsky Codex, el código judío, que convirtió en norma legal la exclusión de una parte de la población y representó el inicio de la discriminación que los judíos sufrieron en su propio país, Eslovaquia.
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0: La evolución demográfica está cambiando la estructura de la sociedad eslovaca. El país entra en una etapa en la que cada vez más pesa el envejecimiento de la población. No se trata solo de cuántas personas viven en Eslovaquia, sino también de qué edades tienen. La reducción de los nacimientos afecta ya al tamaño de las generaciones que llegarán a la edad adulta y laboral. Al mismo tiempo, la inmigración no ha logrado compensar de forma estable el saldo natural negativo. De hecho, el Instituto de Estadística señala que la población eslovaca lleva 5 años consecutivos disminuyendo. Las proyecciones demográficas muestran, además, que una parte importante de estos cambios ya está condicionado por la estructura actual de la población. Sobre las causas y las perspectivas de este proceso, hablamos con demógrafos y sociólogos eslovacos. La población de Eslovaquia está disminuyendo. Para 2060 podría reducirse en hasta 1 millón de habitantes, según advierten los expertos. Las causas son la baja natalidad, pero también el menor número de mujeres en edad reproductiva. Los especialistas alertan, además, de que aumenta la edad media de la población. Durante las próximas 3 décadas habrá en Eslovaquia cada vez más personas de 40 y 50 años. Nos acerca al tema, en primer lugar, Branislav Šproha, demógrafo de la Academia Eslovaca de Ciencias.
2: Tenemos una baja natalidad y, por tanto, también un menor número de nacimientos y, progresivamente, por tanto, también de personas en edad reproductiva. Todo esto determinará la evolución de la demografía eslovaca de los próximos años. Será un factor clave para las próximas generaciones y la verdad es que tenemos pocas posibilidades de revertir esta tendencia. Dicho de forma muy sencilla, solo podemos intentar mitigarla.
0: Los expertos advierten también de que aumenta la edad media de la población. Durante los próximos 30 años habrá en Eslovaquia más personas de 40 y 50 años. El Instituto de Estadística también ha alertado sobre el descenso de la población eslovaca. Así lo explicaba su portavoz, Jana Morháčová.
3: Al final del segundo trimestre, la República Eslovaca tenía un total de 5.403.000 habitantes, casi 11.000 personas menos que en el mismo periodo del año anterior, es decir, que a finales de junio de 2025.
0: También Zuzana Kusa, socióloga de la Academia Eslovaca de Ciencias, analiza las causas de esta evolución.
4: Por desgracia, es el resultado de una tendencia de largo recorrido. Desde mediados de los años 90, la natalidad se ha reducido en Eslovaquia de forma considerable.

0: En la actualidad, en el país hay más de 150.000 mujeres menos en edad de tener hijos que hace un cuarto de siglo. Es consecuencia de la caída de la natalidad, pero también de la salida durante muchos años de jóvenes al extranjero.
1: Los expertos contemplan tres escenarios para 2060. En el más optimista, la población de Eslovaquia rondaría los 5 millones de habitantes y la fecundidad alcanzaría 1,70 hijos por mujer. Prosigue Branislav Sproha, demógrafo de la Academia Eslovaca de Ciencias.
2: Si esto no se consigue, quedan otros dos escenarios. En el más probable, la fecundidad se situaría en torno a 1,5 o 1,6 hijos por mujer. En ese caso, hablaríamos de una población de entre 4,7 y 4,8 millones. Y si se cumple el escenario más pesimista, aunque todavía realista, la reducción podría alcanzar entre 1 y 1,1 millones de personas. Eslovaquia tendría entonces unos 4,3 o 4,4 millones de habitantes.
1: En los próximos años, una tercera parte de la población eslovaca tendrá más de 65 años. De nuevo, Branislav Sproha, demógrafo de la Academia Eslovaca de Ciencias.
2: La edad media se acercará a los 50 años o incluso superará esa barrera. Por un lado, seremos claramente menos, pero sobre todo, además, seremos mucho más mayores.
1: El problema demográfico de Eslovaquia no consiste únicamente en que haya menos habitantes. También cambia la relación entre generaciones y, con ella, las necesidades de la sociedad. Una población más envejecida implica adaptar servicios públicos, sanidad, vivienda, empleo y sistemas de protección social. Y recuperar población no depende de una sola medida. La natalidad responde a decisiones familiares y a condiciones sociales y económicas acumuladas durante años. La migración puede amortiguar parte del descenso, pero su evolución es difícil de prever y no elimina por sí sola el envejecimiento. Además, buena parte de la estructura demográfica de las próximas décadas ya está determinada por las generaciones que existen hoy. Por eso, el margen de actuación está, sobre todo, en reducir la intensidad del cambio y prepararse para sus consecuencias. La evolución de la natalidad, la capacidad de retener y atraer población joven y la adaptación de las políticas públicas serán factores decisivos. Y ahora, como introducción al tema que les ofreceremos a continuación, escuchen un fragmento de una canción judía interpretada por la Pressburger Klezmer Band y que lleva por título Shloimele Lieber.

0: Acaban de escuchar a la Pressburger Klezmer Band interpretándonos el tema titulado Schloimele Lieber.
1: Así pasó.
0: Hace 85 años, el Estado eslovaco convirtió la discriminación contra los judíos en una política de Estado. El llamado Código Judío, que llevaba el número 198, aprobado en septiembre de 1941, se inspiró en las leyes raciales de Núremberg de 1935 y convirtió en norma legal la exclusión de una parte de la población. El texto, con 270 artículos, afectaba prácticamente a todos los ámbitos de la vida cotidiana: el trabajo, la educación, la vivienda, la propiedad y las relaciones sociales. No se trataba solo de un instrumento jurídico. Aquella legislación afectó a la vida cotidiana y abrió el camino a un proceso de persecución que acabaría desembocando en el expolio, las deportaciones y el asesinato de miles de personas. El 9 de septiembre, es decir, esta semana, Eslovaquia ha conmemorado y recordado a las víctimas del Holocausto y de la violencia racial. El aniversario del Código Judío es, por tanto, una fecha para recordar a quienes sufrieron aquella persecución, pero también para mirar hacia el presente. Porque entender cómo el prejuicio puede convertirse primero en discriminación y después en una política sistemática de exclusión, ayuda también a reconocer las señales que aparecen cuando una sociedad vuelve a señalar a determinados grupos como diferentes o menos valiosos. Pocos días antes de su promulgación, Bratislava recibió la visita del ministro del Interior del Reich, Hans Frick. En su delegación se encontraba también el consejero ministerial Hans Globke, uno de los autores de las leyes raciales de Núremberg, que participó en la redacción de la versión definitiva del Código Judío. El código se basaba en un principio racial y definía, como judía, a toda persona que tuviera al menos tres abuelos judíos o que, siendo considerada de ascendencia judía, cumpliera los criterios establecidos por la normativa. A todas las personas incluidas en esta categoría se les restringieron drásticamente los derechos civiles y humanos. Perdieron el derecho de voto, tanto activo como pasivo, y se les prohibió reunirse y asistir a actos culturales y deportivos. Solo podían comprar en determinados horarios y no podían acceder a algunos lugares. Sus posibilidades educativas quedaron limitadas, sus bienes inmuebles fueron confiscados y se les prohibió poseer determinados objetos, como una radio o una bicicleta. Además, estaban obligados a llevar una estrella amarilla de seis puntas. Sin embargo, uno de los artículos del código permitía a los ministerios y al presidente conceder excepciones a su aplicación, algo que se utilizó ampliamente en los años siguientes. El Ministerio de Economía concedió más de 3.000, la mayor cantidad. Como las excepciones se extendían también a los familiares, solo las de ese ministerio afectaron a unos 12.000 judíos eslovacos. En total, las excepciones llegaron a afectar a más de 30.000 personas. Varias organizaciones advierten de que algunas de las tendencias que estaban presentes en la sociedad antes de 1941 están volviendo a aparecer. El Código Judío cambió también la vida de Helen Verburnova. En 2020 recordaba su experiencia para la radio pública eslovaca.
2: Tenía 14 años cuando dejé de ser una persona. No solo me acababan de marcar, sino que además ya no podía ir a la escuela. Vinieron los miembros de la guardia y dijeron que mi hermana y yo teníamos que ir a trabajar. Mis padres no pudieron protegernos. Nos llevaron, nos metieron en vagones de ganado y ni siquiera sabíamos a dónde íbamos.
0: El código dejó fuera del marco de los derechos básicos a más de 90.000 ciudadanos judíos. El régimen les arrebató sus derechos fundamentales y los sometió a persecución, humillaciones y violencia. Durante el proceso de arianización les fue confiscada gran parte de sus propiedades. Más de 70.000 judíos eslovacos fueron asesinados. Habla Jan Hlavinka, director del Centro de Documentación del Holocausto.
3: En aquella época solo se podía contratar a un judío con autorización. El código también prohibía los matrimonios entre judíos y no judíos, impedía tener determinados objetos y prohibía estudiar en escuelas que no fueran las escuelas populares, es decir, las de nivel más básico.
0: Son diversas las organizaciones que advierten que en Eslovaquia vuelven a aparecer tendencias a dividir a las personas por criterios raciales, nacionales o de orientación sexual, con el objetivo de presentar a una parte de la sociedad como ciudadanos de menor valor. Según estas organizaciones, la extrema derecha eslovaca está adoptando progresivamente un lenguaje y unos valores que ya llevaron en el pasado al sufrimiento y a la muerte de decenas de miles de eslovacos inocentes. Habla Richard Duda, de la Unión Central de Comunidades Religiosas Judías.
4: Hoy el antisemitismo se manifiesta sobre todo a nivel verbal. La gente dice cosas sin saber siquiera lo que está diciendo. Los miembros de nuestra comunidad no viven dominados por el miedo, pero en algún lugar del fondo ese miedo existe, sin duda.
0: Si trasladáramos a la actualidad lo que ocurrió con la aprobación de aquel código, sería como prohibir hoy a determinadas personas utilizar Internet o impedir que alguien con los ojos azules pudiera tener un automóvil. El 9 de septiembre de 1941, las autoridades del entonces Estado eslovaco aprobaron el decreto sobre la condición jurídica de los judíos. La norma situó a esta comunidad al margen de la sociedad y preparó el camino para las deportaciones. Hace 5 años, con motivo del 80 aniversario de la aprobación del llamado Código Judío, el gobierno de entonces aprobó una resolución en la que condenaba este episodio histórico.
3: Pinchaban las camas donde dormíamos con bayonetas para comprobar si escondíamos una radio o algo de oro, porque según el Código Judío, los judíos tenían prohibido poseerlos. Nos trasladaron a un piso húmedo en un sótano. Por desgracia, estaba junto a un parque en cuya entrada había un cartel que prohibía el acceso a perros, gitanos y judíos. Una vez me escapé hasta ahí. El comandante de la guardia me llevó de vuelta con mi madre y le dijo: si volvemos a verlo ahí, le dispararemos.
0: Así describe su experiencia después de la aprobación del Código Judío el neurólogo Pavel Trautner. Su padre era un dentista reconocido, pero por ser judío, la legislación aprobada 85 años atrás le hizo perder su trabajo. Las leyes raciales expulsaron a los judíos hasta los márgenes de la sociedad. Para entender por qué la mayoría de la población no se levantó entonces en defensa de los judíos, la etnóloga Mónica Vrzgulová señala, entre otros factores, los intereses económicos.
5: También había personas que ya habían pasado a ser propietarias de antiguos comercios, inmuebles o empresas judías y que naturalmente tenían interés en no perder los bienes que habían adquirido de esa manera.
0: Sin embargo, también hubo muchos eslovacos que ayudaron a los judíos, incluso arriesgando sus propias vidas. El presidente de la Unión Central de Comunidades Religiosas Judías, Richard Duda, afirma que el antisemitismo todavía se percibe en la sociedad eslovaca, especialmente en las redes sociales.
4: Los judíos eslovacos no perciben el antisemitismo con tanta intensidad como, por ejemplo, en Francia, pero de alguna manera va sentando un pozo tal, sobre todo a través de las actuales redes sociales, que cualquier día puede convertirse en miedo.
0: El Holocausto suele considerarse uno de los mayores crímenes cometidos por la humanidad en el último milenio. Pero el Holocausto no afectó únicamente a la comunidad judía, sino a toda la sociedad, también en Eslovaquia. Entre quienes lo sufrieron estuvo Nathan First, entonces un niño de menos de 10 años de Petržalka. Vivió en el campo de Sereď, la huida y su captura por miembros de la guardia, la deportación a Auschwitz, una marcha de la muerte, el campo de Buchenwald y finalmente la liberación. Ahora nos cuenta su historia.
3: No se puede comprender. Sigue siendo increíble lo que vivimos. No existen palabras para explicarlo. No sé cómo hacer entender a alguien que son el frío o el hambre, lo que significa estar completamente solo. No se puede expresar con palabras.
0: Así recuerda uno de los supervivientes lo que vivió y cómo todavía intenta transmitirlo a las generaciones más jóvenes. A diferencia de él, muchos otros miembros de la comunidad judía de Eslovaquia no sobrevivieron al Holocausto. Según el historiador Pavel Meštan, todo comenzó con la conferencia de Váhanci, celebrada en enero de 1942.
4: Cuando en algún lugar de las afueras de Berlín se acordó el exterminio de los judíos de Europa, todos los países europeos se sumaron a ese proceso, incluida Eslovaquia. Pero Eslovaquia tiene sus propias particularidades.
0: Algunas de esas particularidades eslovacas pueden verse también en el Museo del Holocausto de Sereď. Prosigue el historiador Pavel Meštan.
4: Tenemos allí un documento que demuestra que Eslovaquia se comprometió a pagar 500 marcos por cada judío deportado. Es una particularidad que también encontramos en Croacia. Los croatas pagaban mucho menos, pero el gobierno eslovaco se comprometió a pagar por cada judío deportado con la condición de que no regresara.
0: A día de hoy no es posible determinar con exactitud cuántas personas se vieron afectadas por el Holocausto. Según Martin Korchok, director del Museo del Holocausto de Sereď, las estadísticas reflejan sobre todo a quienes fueron deportados.
3: En la primera oleada de deportaciones, entre marzo y octubre de 1942, fueron deportados 57.752 habitantes de Eslovaquia. Al cruzar la frontera, perdieron la nacionalidad eslovaca. Su regreso no era deseado y solo unos 300 sobrevivieron. La segunda oleada comenzó después del levantamiento nacional eslovaco. La mayoría de los judíos fueron concentrados en el campo de Sereď y, en esa segunda oleada, fueron deportados unas 16.000 personas.
0: La historia del Código Judío muestra que la persecución no comenzó con los trenes de deportación. Comenzó mucho antes, cuando la discriminación entró en la legislación y se convirtió en parte de la vida cotidiana. Después llegaron la exclusión económica, el expolio, el aislamiento y la violencia. El Museo del Holocausto de Sereď conserva precisamente esa memoria material y documental. Está instalado en las dependencias del antiguo campo de trabajo y concentración. Pero buena parte de esa memoria depende hoy de quienes todavía pueden contar lo que vivieron. Sus testimonios permiten poner rostro humano a unas decisiones que, sobre el papel, podían parecer simples normas administrativas. Recordarlas significa también entender cómo una sociedad puede acostumbrarse progresivamente a la exclusión de sus propios ciudadanos. Y por eso, 85 años después, la memoria del Código Judío sigue siendo también una advertencia sobre las consecuencias de convertir el prejuicio en ley. Y bien amigos, con esto hemos llegado al final de nuestro programa de hoy. El tiempo destinado al mismo ha llegado ya a su fin y no nos queda más remedio que despedirnos. Desde este lado del micrófono lo hace su redactor Hilario Urdegaone y Torres. Por supuesto, lo hacemos también dando las gracias a Abdul Ghani Arut, nuestro técnico de sonido, y a Radomir Mesha, nuestro asesor musical, que es quien nos ha puesto la música del programa. Y nada más, pues ahora sí, que pasen un feliz viernes y por supuesto que tengan un muy buen fin de semana. Muchas gracias a todos por su atención y como siempre les deseamos, tengan mucha salud, cuídense mucho y hasta muy pronto.
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1: Buenos días. En nombre de toda la redacción española, Peter Sabacek les ofrece las noticias más relevantes del día de hoy, 11 de septiembre de 2026.
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1: El grupo de Visegrado rechaza el aumento del precio de la energía. El consulado de Eslovaquia en Nueva York recuerda los ataques terroristas del 11 de septiembre. Blanár viaja a Malta para reunirse con los más altos representantes del país. Los presidentes de gobierno de los países del grupo de Visegrado rechazan el aumento del precio de la energía. Así lo declararon ayer líderes de Chequia, Eslovaquia, Hungría y Polonia, tras su reunión con el primer ministro de Irlanda, Michael Martin, cuyo país preside actualmente el Consejo de la Unión Europea. Los líderes del UE4 al mismo tiempo rechazan recortes en las políticas de cohesión y agricultura de la Unión Europea y están de acuerdo de intensificar las negociaciones sobre dichos asuntos. Según el primer ministro eslovaco Robert Fico, es necesario ajustar el sistema de las cuotas de emisiones, criticado también por su homólogo checo Andrej Babiš. El consulado general de la República Eslovaca en Nueva York ha recordado hoy el 25º aniversario de los ataques terroristas ocurridos el 11 de septiembre de 2001 contra las Torres Gemelas del complejo del Centro de Comercio Mundial en territorio estadounidense. La representación diplomática eslovaca en Estados Unidos, en cooperación con la organización Slovak Pro, ha preparado un acto para recordar a las víctimas, los supervivientes y los socorristas y, al mismo tiempo, presentar la huella eslovaca en esta tragedia mediante una exposición de fotos del reconocido fotógrafo estadounidense de origen eslovaco Paul Martinka, tomadas durante el mencionado día en calles de Nueva York. El ministro de Asuntos Exteriores Europeos, Juraj Blanár, viajó ayer a la República de Malta. Tal y como informa la agencia de prensa eslovaca TASR, en la capital del país, La Valeta, se reunirá con los más altos representantes del país. Según las mismas informaciones, el jefe de la diplomacia eslovaca abordará con su homólogo maltés, Chris Fearney, nuestras relaciones bilaterales, la cooperación mutua, el nuevo presupuesto, la ampliación y la seguridad de la Unión Europea, así como la posible apertura del consulado eslovaco en Malta. Blanár se encontrará con la presidenta de Malta, Miriam Spiteri-Debon, para hablar con ella sobre su primera visita a Eslovaquia en la historia de ambos países. Según las cifras presentadas recientemente por la Oficina de Estadística, Eslovaquia registró en el pasado mes de julio un nuevo récord al recibir a casi 780.000 turistas extranjeros. En la comparación interanual, se trata de un incremento del 17% que supera al mismo tiempo el récord histórico del año 2019. El vigente campeón futbolístico de la Liga Eslovaca, el Eška Slovan Bratislava, cayó en su primer partido en la fase de grupo de la nueva temporada de la Liga de Campeones ante el vencedor de las dos últimas ediciones de la máxima competición europea, el Paris Saint-Germain. En el Parque de los Príncipes, el conjunto celeste de nuestra capital sufrió una contundente derrota por 6-1. El único gol del Slovan lo marcó el jugador catalán Suleiman Kamara. Las noticias de hoy han sido tomadas de las agencias de prensa Sita y TASR y de los periódicos SME, Pravda, Deníkene y Hospodářské noviny.
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1: El Tribunal de Justicia de la Unión Europea condenó ayer a la República Eslovaca por el deficiente tratamiento de aguas residuales en 25 localidades del país, al considerar que se incumplieron las obligaciones derivadas de la legislación comunitaria. Según informó la agencia de prensa eslovaca TASR, debido a este fallo, Eslovaquia también deberá asumir las costas judiciales. La Comisión Europea presentó la denuncia oficial contra la República Eslovaca en diciembre de 2024. A su juicio, el país infringió la directiva comunitaria sobre el tratamiento de aguas residuales urbanas al no adoptar las medidas necesarias para que las aguas de estas aglomeraciones se sometieran a una depuración secundaria o a un tratamiento equivalente. Se trata de las siguientes aglomeraciones: Slovenská Ľupča, Spišská Bela, Spišské Podradie, Horka, Gelnica, Dobšina, Oslany, Rudňany, Udiča, Nemecká Šoporňa, Lehnice, Kolárovo, Spišské Vlachy, Tlmače, Tornala, Veľké Zálužie, Kolárovo, Moldava nad Bodvou, Revúca, Trebišov, Veľký Krtíš, Čaňa, Krásno nad Kysucou, Levoča i Ružomberok Hrbolta. El objetivo principal de la directiva comunitaria es proteger tanto la salud humana como el medio ambiente. Para ello, exige que todas las aguas residuales pasen por dos fases de purificación antes de ser vertidas a la naturaleza. Las aglomeraciones afectadas estaban obligadas a construir una infraestructura óptima para la recolección y el tratamiento de sus aguas. En el caso eslovaco, el problema principal radica en la eliminación del nitrógeno y el fósforo. Este proceso viene de lejos. La Comisión Europea envió un primer requerimiento a Eslovaquia en febrero de 2017, seguido de un dictamen motivado en noviembre de 2019. A pesar de que las autoridades eslovacas lo lograron ciertos avances, no subsanaron todas las deficiencias señaladas, razón por la cual la Comisión Europea decidió finalmente elevar el caso ante el Tribunal de Justicia de la Unión.
2: Queridos y queridas radioyentes, muy buenos días y muy buen viernes, estimados aficionados a las ondas cortas. De nuevo nos dirigimos a todos ustedes en un nuevo viernes, en este caso del mes de septiembre. Como siempre, nos dirigimos a todos ustedes desde Bratislava, desde los estudios de Radio Eslovaquia Internacional, situados en el corazón de la pirámide invertida de esta capital, desde donde les agradecemos su compañía a través de la onda corta, de internet o de la frecuencia modulada en la zona adyacente a Bratislava. Llegamos así a otro viernes con el que ponemos fin a la segunda semana del mes de septiembre. Con seguridad, todos ustedes sienten ya que las vacaciones han quedado lejos, a no ser que sean de los que las hacen, cuando todos han vuelto, y paulatinamente se han adentrado en la rutina, tanto escolar como laboral, que nos lleva poco a poco hasta las puertas de un otoño que dicen que se acerca, pero que meteorológicamente hablando parece que se resiste. Y con todo ello, nosotros hemos estado viniendo a la radio para prepararles un par de temas que esperamos sean de su interés para conocer un poco mejor la actualidad de este país centroeuropeo llamado Eslovaquia. Así pues, antes de comenzar nuestro recorrido de hoy, nos presentaremos. Desde la mesa de sonido del estudio R17 Radio Eslovaquia Internacional, les acompaña nuestro compañero Abdul Ghani Arut. Y frente al micrófono les saluda, como cada viernes, Hilary Ruiz de Gaona y Torres. Y ahora pasemos ya a conocer los contenidos que protagonizarán la emisión de hoy. Según avisan los expertos, el número de habitantes de Eslovaquia está disminuyendo hasta unas cifras que, según estimaciones, en 2060 podría ser importante. Las causas, diversas. Las soluciones, difíciles. A continuación, les introduciremos en un tema en el que, según los especialistas, alertan de un aumento importante de la edad media de la población. Y a continuación recordaremos una fecha que hemos conmemorado esta semana, la de la promulgación, hace 85 años, del Židovski Codex, el código judío, que convirtió en norma legal la exclusión de una parte de la población y representó el inicio de la discriminación que los judíos sufrieron en su propio país, Eslovaquia.
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2: La evolución demográfica está cambiando la estructura de la sociedad eslovaca. El país entra en una etapa en la que cada vez más pesa el envejecimiento de la población. No se trata solo de cuántas personas viven en Eslovaquia, sino también de qué edades tienen. La reducción de los nacimientos afecta ya al tamaño de las generaciones que llegarán a la edad adulta y laboral. Al mismo tiempo, la inmigración no ha logrado compensar de forma estable el saldo natural negativo. De hecho, el Instituto de Estadística señala que la población eslovaca lleva 5 años consecutivos disminuyendo. Las proyecciones demográficas muestran, además, que una parte importante de estos cambios ya está condicionado por la estructura actual de la población. Sobre las causas y las perspectivas de este proceso, hablamos con demógrafos y sociólogos eslovacos. La población de Eslovaquia está disminuyendo. Para 2060 podría reducirse en hasta 1 millón de habitantes, según advierten los expertos. Las causas son la baja natalidad, pero también el menor número de mujeres en edad reproductiva. Los especialistas alertan, además, de que aumenta la edad media de la población. Durante las próximas 3 décadas habrá en Eslovaquia cada vez más personas de 40 y 50 años. Nos acerca al tema, en primer lugar, Branislav Šproha, demógrafo de la Academia Eslovaca de Ciencias.
3: Tenemos una baja natalidad y, por tanto, también un menor número de nacimientos y, progresivamente, por tanto, también de personas en edad reproductiva. Todo esto determinará la evolución de la demografía eslovaca de los próximos años. Será un factor clave para las próximas generaciones y la verdad es que tenemos pocas posibilidades de revertir esta tendencia. Dicho de forma muy sencilla, solo podemos intentar mitigarla.
2: Los expertos advierten también de que aumenta la edad media de la población, Durante los próximos 30 años habrá en Eslovaquia más personas de 40 y 50 años. El Instituto de Estadística también ha alertado sobre el descenso de la población eslovaca. Así lo explicaba su portavoz, Jana Morháčová.
4: Al final del segundo trimestre, la República Eslovaca tenía un total de 5.403.000 habitantes, casi 11.000 personas menos que en el mismo periodo del año anterior, es decir, que a finales de junio de 2025.
2: También Zuzana Kusa, socióloga de la Academia Eslovaca de Ciencias, analiza las causas de esta evolución.
5: Por desgracia, es el resultado de una tendencia de largo recorrido. Desde mediados de los años 90, la natalidad se ha reducido en Eslovaquia de forma considerable. En la actualidad, en el país hay más de 150.000 mujeres menos en edad de tener hijos que hace un cuarto de siglo. Es consecuencia de la caída de la natalidad, pero también de la salida durante muchos años de jóvenes al extranjero.
2: Los expertos contemplan tres escenarios para 2060. En el más optimista, la población de Eslovaquia rondaría los 5 millones de habitantes y la fecundidad alcanzaría 1,70 hijos por mujer. Prosigue Branislav Sproha, demógrafo de la Academia Eslovaca de Ciencias.
6: Si esto no se consigue, quedan otros dos escenarios. En el más probable, la fecundidad se situaría en torno a 1,5 o 1,6 hijos por mujer. En ese caso, hablaríamos de una población de entre 4,7 y 4,8 millones. Y si se cumple el escenario más pesimista, aunque todavía realista, la reducción podría alcanzar entre 1 y 1,1 millones de personas. Eslovaquia tendría entonces unos 4,3 o 4,4 millones de habitantes.
2: En los próximos años, una tercera parte de la población eslovaca tendrá más de 65 años. De nuevo, Branislav Sproha, demógrafo de la Academia Eslovaca de Ciencias.
6: La edad media se acercará a los 50 años o incluso superará esa barrera. Por un lado, seremos claramente menos, pero sobre todo, además, seremos mucho más mayores.
2: El problema demográfico de Eslovaquia no consiste únicamente en que haya menos habitantes. También cambia la relación entre generaciones y, con ella, las necesidades de la sociedad. Una población más envejecida implica adaptar servicios públicos, sanidad, vivienda, empleo y sistemas de protección social. Y recuperar población no depende de una sola medida. La natalidad responde a decisiones familiares y a condiciones sociales y económicas acumuladas durante años. La migración puede amortiguar parte del descenso, pero su evolución es difícil de prever y no elimina por sí sola el envejecimiento. Además, buena parte de la estructura demográfica de las próximas décadas ya está determinada por las generaciones que existen hoy. Por eso, el margen de actuación está, sobre todo, en reducir la intensidad del cambio y prepararse para sus consecuencias. La evolución de la natalidad, la capacidad de retener y atraer población joven y la adaptación de las políticas públicas serán factores decisivos. Y ahora, como introducción al tema que les ofreceremos a continuación, escuchen un fragmento de una canción judía interpretada por la Pressburger Klezmer Band y que lleva por título Shloimele Lieber.

0: Acaban de escuchar a la Pressburger Klezmer Band interpretándonos el tema titulado Schloimele Lieber.
1: Así pasó.
0: Hace 85 años, el Estado eslovaco convirtió la discriminación contra los judíos en una política de Estado. El llamado Código Judío, que llevaba el número 198, aprobado en septiembre de 1941, se inspiró en las leyes raciales de Núremberg de 1935 y convirtió en norma legal la exclusión de una parte de la población. El texto, con 270 artículos, afectaba prácticamente a todos los ámbitos de la vida cotidiana: el trabajo, la educación, la vivienda, la propiedad y las relaciones sociales. No se trataba solo de un instrumento jurídico. Aquella legislación afectó a la vida cotidiana y abrió el camino a un proceso de persecución que acabaría desembocando en el expolio, las deportaciones y el asesinato de miles de personas. El 9 de septiembre, es decir, esta semana, Eslovaquia ha conmemorado y recordado a las víctimas del Holocausto y de la violencia racial. El aniversario del Código Judío es, por tanto, una fecha para recordar a quienes sufrieron aquella persecución, pero también para mirar hacia el presente. Porque entender cómo el prejuicio puede convertirse primero en discriminación y después en una política sistemática de exclusión, ayuda también a reconocer las señales que aparecen cuando una sociedad vuelve a señalar a determinados grupos como diferentes o menos valiosos. Pocos días antes de su promulgación, Bratislava recibió la visita del ministro del Interior del Reich, Hans Frick. En su delegación se encontraba también el consejero ministerial Hans Globke, uno de los autores de las leyes raciales de Núremberg, que participó en la redacción de la versión definitiva del Código Judío. El código se basaba en un principio racial y definía, como judía, a toda persona que tuviera al menos tres abuelos judíos o que, siendo considerada de ascendencia judía, cumpliera los criterios establecidos por la normativa. A todas las personas incluidas en esta categoría se les restringieron drásticamente los derechos civiles y humanos. Perdieron el derecho de voto, tanto activo como pasivo, y se les prohibió reunirse y asistir a actos culturales y deportivos. Solo podían comprar en determinados horarios y no podían acceder a algunos lugares. Sus posibilidades educativas quedaron limitadas, sus bienes inmuebles fueron confiscados y se les prohibió poseer determinados objetos, como una radio o una bicicleta. Además, estaban obligados a llevar una estrella amarilla de seis puntas. Sin embargo, uno de los artículos del código permitía a los ministerios y al presidente conceder excepciones a su aplicación, algo que se utilizó ampliamente en los años siguientes. El Ministerio de Economía concedió más de 3.000, la mayor cantidad. Como las excepciones se extendían también a los familiares, solo las de ese ministerio afectaron a unos 12.000 judíos eslovacos. En total, las excepciones llegaron a afectar a más de 30.000 personas. Varias organizaciones advierten de que algunas de las tendencias que estaban presentes en la sociedad antes de 1941 están volviendo a aparecer. El Código Judío cambió también la vida de Helen Verburnova. En 2020 recordaba su experiencia para la radio pública eslovaca.
2: Tenía 14 años cuando dejé de ser una persona. No solo me acababan de marcar, sino que además ya no podía ir a la escuela. Vinieron los miembros de la guardia y dijeron que mi hermana y yo teníamos que ir a trabajar. Mis padres no pudieron protegernos. Nos llevaron, nos metieron en vagones de ganado y ni siquiera sabíamos a dónde íbamos.
0: El código dejó fuera del marco de los derechos básicos a más de 90.000 ciudadanos judíos. El régimen les arrebató sus derechos fundamentales y los sometió a persecución, humillaciones y violencia. Durante el proceso de arianización les fue confiscada gran parte de sus propiedades. Más de 70.000 judíos eslovacos fueron asesinados. Habla Jan Hlavinka, director del Centro de Documentación del Holocausto.
3: En aquella época solo se podía contratar a un judío con autorización. El código también prohibía los matrimonios entre judíos y no judíos, impedía tener determinados objetos y prohibía estudiar en escuelas que no fueran las escuelas populares, es decir, las de nivel más básico.
0: Son diversas las organizaciones que advierten que en Eslovaquia vuelven a aparecer tendencias a dividir a las personas por criterios raciales, nacionales o de orientación sexual, con el objetivo de presentar a una parte de la sociedad como ciudadanos de menor valor. Según estas organizaciones, la extrema derecha eslovaca está adoptando progresivamente un lenguaje y unos valores que ya llevaron en el pasado al sufrimiento y a la muerte de decenas de miles de eslovacos inocentes. Habla Richard Duda, de la Unión Central de Comunidades Religiosas Judías.
4: Hoy el antisemitismo se manifiesta sobre todo a nivel verbal. La gente dice cosas sin saber siquiera lo que está diciendo. Los miembros de nuestra comunidad no viven dominados por el miedo, pero en algún lugar del fondo ese miedo existe, sin duda.
0: Si trasladáramos a la actualidad lo que ocurrió con la aprobación de aquel código, sería como prohibir hoy a determinadas personas utilizar Internet o impedir que alguien con los ojos azules pudiera tener un automóvil. El 9 de septiembre de 1941, las autoridades del entonces Estado eslovaco aprobaron el decreto sobre la condición jurídica de los judíos. La norma situó a esta comunidad al margen de la sociedad y preparó el camino para las deportaciones. Hace 5 años, con motivo del 80 aniversario de la aprobación del llamado Código Judío, el gobierno de entonces aprobó una resolución en la que condenaba este episodio histórico.
3: Pinchaban las camas donde dormíamos con bayonetas para comprobar si escondíamos una radio o algo de oro, porque según el Código Judío, los judíos tenían prohibido poseerlos. Nos trasladaron a un piso húmedo en un sótano. Por desgracia, estaba junto a un parque en cuya entrada había un cartel que prohibía el acceso a perros, gitanos y judíos. Una vez me escapé hasta ahí. El comandante de la guardia me llevó de vuelta con mi madre y le dijo: si volvemos a verlo ahí, le dispararemos.
0: Así describe su experiencia después de la aprobación del Código Judío el neurólogo Pavel Trautner. Su padre era un dentista reconocido, pero por ser judío, la legislación aprobada 85 años atrás le hizo perder su trabajo. Las leyes raciales expulsaron a los judíos hasta los márgenes de la sociedad. Para entender por qué la mayoría de la población no se levantó entonces en defensa de los judíos, la etnóloga Mónica Vrzgulová señala, entre otros factores, los intereses económicos.
5: También había personas que ya habían pasado a ser propietarias de antiguos comercios, inmuebles o empresas judías y que naturalmente tenían interés en no perder los bienes que habían adquirido de esa manera.
0: Sin embargo, también hubo muchos eslovacos que ayudaron a los judíos, incluso arriesgando sus propias vidas. El presidente de la Unión Central de Comunidades Religiosas Judías, Richard Duda, afirma que el antisemitismo todavía se percibe en la sociedad eslovaca, especialmente en las redes sociales.
4: Los judíos eslovacos no perciben el antisemitismo con tanta intensidad como, por ejemplo, en Francia, pero de alguna manera va sentando un pozo tal, sobre todo a través de las actuales redes sociales, que cualquier día puede convertirse en miedo.
0: El holocausto suele considerarse uno de los mayores crímenes cometidos por la humanidad en el último milenio. Pero el holocausto no afectó únicamente a la comunidad judía, sino a toda la sociedad, también en Eslovaquia. Entre quienes lo sufrieron estuvo Nathan First, entonces un niño de menos de 10 años de Petržalka. Vivió en el campo de Sereď, la huida y su captura por miembros de la guardia, la deportación a Auschwitz, una marcha de la muerte, el campo de Buchenwald y finalmente la liberación. Ahora nos cuenta su historia.
3: No se puede comprender. Sigue siendo increíble lo que vivimos. No existen palabras para explicarlo. No sé cómo hacer entender a alguien que son el frío o el hambre, lo que significa estar completamente solo. No se puede expresar con palabras.
0: Así recuerda uno de los supervivientes lo que vivió y cómo todavía intenta transmitirlo a las generaciones más jóvenes. A diferencia de él, muchos otros miembros de la comunidad judía de Eslovaquia no sobrevivieron al holocausto. Según el historiador Pavel Meštan, todo comenzó con la conferencia de Váncsi, celebrada en enero de 1942.
4: Cuando en algún lugar de las afueras de Berlín se acordó el exterminio de los judíos de Europa, todos los países europeos se sumaron a ese proceso, incluida Eslovaquia. Pero Eslovaquia tiene sus propias particularidades.
0: Algunas de esas particularidades eslovacas pueden verse también en el Museo del Holocausto de Sereď. Prosigue el historiador Pavel Meštan.
4: Tenemos allí un documento que demuestra que Eslovaquia se comprometió a pagar 500 marcos por cada judío deportado. Es una particularidad que también encontramos en Croacia. Los croatas pagaban mucho menos, pero el gobierno eslovaco se comprometió a pagar por cada judío deportado con la condición de que no regresara.
0: A día de hoy no es posible determinar con exactitud cuántas personas se vieron afectadas por el holocausto. Según Martin Korchok, director del Museo del Holocausto de Sereď, las estadísticas reflejan sobre todo a quienes fueron deportados.
3: En la primera oleada de deportaciones, entre marzo y octubre de 1942, fueron deportados 57.752 habitantes de Eslovaquia. Al cruzar la frontera, perdieron la nacionalidad eslovaca. Su regreso no era deseado y solo unos 300 sobrevivieron. La segunda oleada comenzó después del levantamiento nacional eslovaco. La mayoría de los judíos fueron concentrados en el campo de Sereď y, en esa segunda oleada, fueron deportados unas 16.000 personas.
0: La historia del Código Judío muestra que la persecución no comenzó con los trenes de deportación. Comenzó mucho antes, cuando la discriminación entró en la legislación y se convirtió en parte de la vida cotidiana. Después llegaron la exclusión económica, el expolio, el aislamiento y la violencia. El Museo del Holocausto de Sereď conserva precisamente esa memoria material y documental. Está instalado en las dependencias del antiguo campo de trabajo y concentración. Pero buena parte de esa memoria depende hoy de quienes todavía pueden contar lo que vivieron. Sus testimonios permiten poner rostro humano a unas decisiones que, sobre el papel, podían parecer simples normas administrativas. Recordarlas significa también entender cómo una sociedad puede acostumbrarse progresivamente a la exclusión de sus propios ciudadanos. Y por eso, 85 años después, la memoria del Código Judío sigue siendo también una advertencia sobre las consecuencias de convertir el prejuicio en ley. Y bien amigos, con esto hemos llegado al final de nuestro programa de hoy. El tiempo destinado al mismo ha llegado ya a su fin y no nos queda más remedio que despedirnos. Desde este lado del micrófono lo hace su redactor Hilario Urdegaone y Torres. Por supuesto, lo hacemos también dando las gracias a Abdul Ghani Arut, nuestro técnico de sonido, y a Radomir Mesha, nuestro asesor musical, que es quien nos ha puesto la música del programa. Y nada más, pues ahora sí, que pasen un feliz viernes y por supuesto que tengan un muy buen fin de semana. Muchas gracias a todos por su atención y como siempre les deseamos, tengan mucha salud, cuídense mucho y hasta muy pronto.
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1: Buenos días. En nombre de toda la redacción española, Peter Sabacek les ofrece las noticias más relevantes del día de hoy, 11 de septiembre de 2026.
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1: El grupo de Visegrado rechaza el aumento del precio de la energía. El consulado de Eslovaquia en Nueva York recuerda los ataques terroristas del 11 de septiembre. Blanár viaja a Malta para reunirse con los más altos representantes del país. Los presidentes de gobierno de los países del Grupo de Visegrado rechazan el aumento del precio de la energía. Así lo declararon ayer líderes de Chequia, Eslovaquia, Hungría y Polonia, tras su reunión con el primer ministro de Irlanda, Michael Martin, cuyo país preside actualmente el Consejo de la Unión Europea. Los líderes del UE4 al mismo tiempo rechazan recortes en las políticas de cohesión y agricultura de la Unión Europea y están de acuerdo de intensificar las negociaciones sobre dichos asuntos. Según el primer ministro eslovaco Robert Fico, es necesario ajustar el sistema de las cuotas de emisiones, criticado también por su homólogo checo Andrej Babiš. El consulado general de la República Eslovaca en Nueva York ha recordado hoy el 25º aniversario de los ataques terroristas ocurridos el 11 de septiembre de 2001 contra las Torres Gemelas del complejo del Centro de Comercio Mundial en territorio estadounidense. La representación diplomática eslovaca en Estados Unidos, en cooperación con la organización Slovak Pro, ha preparado un acto para recordar a las víctimas, los supervivientes y los socorristas y, al mismo tiempo, presentar la huella eslovaca en esta tragedia mediante una exposición de fotos del reconocido fotógrafo estadounidense de origen eslovaco Paul Martinka, tomadas durante el mismo día en calles de Nueva York. El ministro de Asuntos Exteriores europeos, Juraj Blanár, viajó ayer a la República de Malta. Tal y como informa la agencia de prensa eslovaca TASR, en la capital del país, La Valeta, se reunirá con los más altos representantes del país. Según las mismas informaciones, el jefe de la diplomacia eslovaca abordará con su homólogo maltés, Chris Fearney, nuestras relaciones bilaterales, la cooperación mutua, el nuevo presupuesto, la ampliación y la seguridad de la Unión Europea, así como la posible apertura del consulado eslovaco en Malta. Blanár se encontrará con la presidenta de Malta, Miriam Spiteri-Debon, para hablar con ella sobre su primera visita a Eslovaquia en la historia de ambos países. Según las cifras presentadas recientemente por la Oficina de Estadística, Eslovaquia registró en el pasado mes de julio un nuevo récord al recibir a casi 780.000 turistas extranjeros. En la comparación interanual, se trata de un incremento del 17% que supera al mismo tiempo el récord histórico del año 2019. El vigente campeón futbolístico de la Liga Eslovaca, el Eška Slovan Bratislava, cayó en su primer partido en la fase de grupo de la nueva temporada de la Liga de Campeones ante el vencedor de las dos últimas ediciones de la máxima competición europea, el Paris Saint-Germain. En el Parque de los Príncipes, el conjunto celeste de nuestra capital sufrió una contundente derrota por 6-1. El único gol del Slovan lo marcó el jugador catalán Suleiman Kamara. Las noticias de hoy han sido tomadas de las agencias de prensa Sita y TASR y de los periódicos SME, Pravda, Deník N y Hospodárske noviny.
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1: El Tribunal de Justicia de la Unión Europea condenó ayer a la República Eslovaca por el deficiente tratamiento de aguas residuales en 25 localidades del país, al considerar que se incumplieron las obligaciones derivadas de la legislación comunitaria. Según informó la agencia de prensa Eslovaca TASR, debido a este fallo, Eslovaquia también deberá asumir las costas judiciales. La Comisión Europea presentó la denuncia oficial contra la República Eslovaca en diciembre de 2024. A su juicio, el país infringió la directiva comunitaria sobre el tratamiento de aguas residuales urbanas al no adoptar las medidas necesarias para que las aguas de estas aglomeraciones se sometieran a una depuración secundaria o a un tratamiento equivalente. Se trata de las siguientes aglomeraciones: Slovenská Ľupča, Spišská Bela, Spišské Podradie, Horká, Gelnica, Dobšina, Oslany, Rudňany, Udiča, Nemecká Šoporňa, Lehnice, Kolárovo, Spišské Vlachy, Tlmače, Tornala, Veľké Zálužie, Kolárovo, Moldava nad Bodvou, Revúca, Trebišov, Veľký Krtíš, Čaňa, Krásno nad Kysucou, Levoča i Ružomberok, Hrbolta. El objetivo principal de la directiva comunitaria es proteger tanto la salud humana como el medio ambiente. Para ello, exige que todas las aguas residuales pasen por dos fases de purificación antes de ser vertidas a la naturaleza. Las aglomeraciones afectadas estaban obligadas a construir una infraestructura óptima para la recolección y el tratamiento de sus aguas. En el caso eslovaco, el problema principal radica en la eliminación del nitrógeno y el fósforo. Este proceso viene de lejos. La Comisión Europea envió un primer requerimiento a Eslovaquia en febrero de 2017, seguido de un dictamen motivado en noviembre de 2019. A pesar de que las autoridades eslovacas lo lograron ciertos avances, no subsanaron todas las deficiencias señaladas, razón por la cual la Comisión Europea decidió finalmente elevar el caso ante el Tribunal de Justicia de la Unión.
2: Queridos y queridas radioyentes, muy buenos días y muy buen viernes, estimados aficionados a las ondas cortas. De nuevo nos dirigimos a todos ustedes en un nuevo viernes, en este caso del mes de septiembre. Como siempre, nos dirigimos a todos ustedes desde Bratislava, desde los estudios de Radio Eslovaquia Internacional, situados en el corazón de la pirámide invertida de esta capital, desde donde les agradecemos su compañía a través de la onda corta, de internet o de la frecuencia modulada en la zona adyacente a Bratislava. Y llegamos así a otro viernes con el que ponemos fin a la segunda semana del mes de septiembre. Con seguridad, todos ustedes sienten ya que las vacaciones han quedado lejos, a no ser que sean de los que las hacen, cuando todos han vuelto, y paulatinamente se han adentrado en la rutina, tanto escolar como laboral, que nos lleva poco a poco hasta las puertas de un otoño que dicen que se acerca, pero que meteorológicamente hablando parece que se resiste. Y con todo ello, nosotros hemos estado viniendo a la radio para prepararles un par de temas que esperamos sean de su interés para conocer un poco mejor la actualidad de este país centroeuropeo llamado Eslovaquia. Así pues, antes de comenzar nuestro recorrido de hoy, nos presentaremos. Desde la mesa de sonido del estudio R17 Radio Eslovaquia Internacional, les acompaña nuestro compañero Abdul Ghani Arut. Y frente al micrófono les saluda, como cada viernes, Hilary Ruiz de Gaona y Torres. Y ahora pasemos ya a conocer los contenidos que protagonizarán la emisión de hoy. Según avisan los expertos, el número de habitantes de Eslovaquia está disminuyendo hasta unas cifras que, según estimaciones, en 2060 podría ser importante. Las causas, diversas. Las soluciones, difíciles. A continuación, les introduciremos en un tema en el que, según los especialistas, alertan de un aumento importante de la edad media de la población. Y a continuación recordaremos una fecha que hemos conmemorado esta semana, la de la promulgación, hace 85 años, del Židovsky Codex, el código judío, que convirtió en norma legal la exclusión de una parte de la población y representó el inicio de la discriminación que los judíos sufrieron en su propio país, Eslovaquia.
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2: La evolución demográfica está cambiando la estructura de la sociedad eslovaca. El país entra en una etapa en la que cada vez más pesa el envejecimiento de la población. No se trata solo de cuántas personas viven en Eslovaquia, sino también de qué edades tienen. La reducción de los nacimientos afecta ya al tamaño de las generaciones que llegarán a la edad adulta y laboral. Al mismo tiempo, la inmigración no ha logrado compensar de forma estable el saldo natural negativo. De hecho, el Instituto de Estadística señala que la población eslovaca lleva 5 años consecutivos disminuyendo. Las proyecciones demográficas muestran, además, que una parte importante de estos cambios ya está condicionado por la estructura actual de la población. Sobre las causas y las perspectivas de este proceso, hablamos con demógrafos y sociólogos eslovacos. La población de Eslovaquia está disminuyendo. Para 2060 podría reducirse en hasta 1 millón de habitantes, según advierten los expertos. Las causas son la baja natalidad, pero también el menor número de mujeres en edad reproductiva. Los especialistas alertan, además, de que aumenta la edad media de la población. Durante las próximas 3 décadas habrá en Eslovaquia cada vez más personas de 40 y 50 años. Nos acerca al tema, en primer lugar, Branislav Šproha, demógrafo de la Academia Eslovaca de Ciencias.
3: Tenemos una baja natalidad y, por tanto, también un menor número de nacimientos y, progresivamente, por tanto, también de personas en edad reproductiva. Todo esto determinará la evolución de la demografía eslovaca de los próximos años. Será un factor clave para las próximas generaciones y la verdad es que tenemos pocas posibilidades de revertir esta tendencia. Dicho de forma muy sencilla, solo podemos intentar mitigarla.
2: Los expertos advierten también de que aumenta la edad media de la población. Durante los próximos 30 años habrá en Eslovaquia más personas de 40 y 50 años. El Instituto de Estadística también ha alertado sobre el descenso de la población eslovaca. Así lo explicaba su portavoz Jana Morháčová.
4: Al final del segundo trimestre, la República Eslovaca tenía un total de 5.403.000 habitantes, casi 11.000 personas menos que en el mismo periodo del año anterior, es decir, que a finales de junio de 2025.
2: También Zuzana Kusa, socióloga de la Academia Eslovaca de Ciencias, analiza las causas de esta evolución.
5: Por desgracia, es el resultado de una tendencia de largo recorrido. Desde mediados de los años 90, la natalidad se ha reducido en Eslovaquia de forma considerable. En la actualidad, en el país hay más de 150.000 mujeres menos en edad de tener hijos que hace un cuarto de siglo. Es consecuencia de la caída de la natalidad, pero también de la salida durante muchos años de jóvenes al extranjero.
2: Los expertos contemplan tres escenarios para 2060. En el más optimista, la población de Eslovaquia rondaría los 5 millones de habitantes y la fecundidad alcanzaría 1,70 hijos por mujer. Prosigue Branislav Sproha, demógrafo de la Academia Eslovaca de Ciencias.
6: Si esto no se consigue, quedan otros dos escenarios. En el más probable, la fecundidad se situaría en torno a 1,5 o 1,6 hijos por mujer. En ese caso, hablaríamos de una población de entre 4,7 y 4,8 millones. Y si se cumple el escenario más pesimista, aunque todavía realista, la reducción podría alcanzar entre 1 y 1,1 millones de personas. Eslovaquia tendría entonces unos 4,3 o 4,4 millones de habitantes.
2: En los próximos años, una tercera parte de la población eslovaca tendrá más de 65 años. De nuevo, Branislav Sproha, demógrafo de la Academia Eslovaca de Ciencias.
6: La edad media se acercará a los 50 años o incluso superará esa barrera. Por un lado, seremos claramente menos, pero sobre todo, además, seremos mucho más mayores.
2: El problema demográfico de Eslovaquia no consiste únicamente en que haya menos habitantes. También cambia la relación entre generaciones y, con ella, las necesidades de la sociedad. Una población más envejecida implica adaptar servicios públicos, sanidad, vivienda, empleo y sistemas de protección social. Y recuperar población no depende de una sola medida. La natalidad responde a decisiones familiares y a condiciones sociales y económicas acumuladas durante años. La migración puede amortiguar parte del descenso, pero su evolución es difícil de prever y no elimina por sí sola el envejecimiento. Además, buena parte de la estructura demográfica de las próximas décadas ya está determinada por las generaciones que existen hoy. Por eso, el margen de actuación está, sobre todo, en reducir la intensidad del cambio y prepararse para sus consecuencias. La evolución de la natalidad, la capacidad de retener y atraer población joven y la adaptación de las políticas públicas serán factores decisivos. Y ahora, como introducción al tema que les ofreceremos a continuación, escuchen un fragmento de una canción judía interpretada por la Pressburger Klezmer Band y que lleva por título Shloimele Lieber.

0: Acaban de escuchar a la Pressburger Klezmer Band interpretándonos el tema titulado Schloimele Lieber.
1: Así pasó.
0: Hace 85 años, el Estado eslovaco convirtió la discriminación contra los judíos en una política de Estado. El llamado Código Judío, que llevaba el número 198, aprobado en septiembre de 1941, se inspiró en las leyes raciales de Núremberg de 1935 y convirtió en norma legal la exclusión de una parte de la población. El texto, con 270 artículos, afectaba prácticamente a todos los ámbitos de la vida cotidiana: el trabajo, la educación, la vivienda, la propiedad y las relaciones sociales. No se trataba solo de un instrumento jurídico. Aquella legislación afectó a la vida cotidiana y abrió el camino a un proceso de persecución que acabaría desembocando en el expolio, las deportaciones y el asesinato de miles de personas. El 9 de septiembre, es decir, esta semana, Eslovaquia ha conmemorado y recordado a las víctimas del Holocausto y de la violencia racial. El aniversario del Código Judío es, por tanto, una fecha para recordar a quienes sufrieron aquella persecución, pero también para mirar hacia el presente. Porque entender cómo el prejuicio puede convertirse primero en discriminación y después en una política sistemática de exclusión ayuda también a reconocer las señales que aparecen cuando una sociedad vuelve a señalar a determinados grupos como diferentes o menos valiosos. Pocos días antes de su promulgación, Bratislava recibió la visita del ministro del Interior del Reich, Hans Frick. En su delegación se encontraba también el consejero ministerial Hans Globke, uno de los autores de las leyes raciales de Núremberg, que participó en la redacción de la versión definitiva del Código Judío. El código se basaba en un principio racial y definía, como judía, a toda persona que tuviera al menos tres abuelos judíos o que, siendo considerada de ascendencia judía, cumpliera los criterios establecidos por la normativa. A todas las personas incluidas en esta categoría se les restringieron drásticamente los derechos civiles y humanos. Perdieron el derecho de voto, tanto activo como pasivo, y se les prohibió reunirse y asistir a actos culturales y deportivos. Solo podían comprar en determinados horarios y no podían acceder a algunos lugares. Sus posibilidades educativas quedaron limitadas, sus bienes inmuebles fueron confiscados y se les prohibió poseer determinados objetos, como una radio o una bicicleta. Además, estaban obligados a llevar una estrella amarilla de seis puntas. Sin embargo, uno de los artículos del código permitía a los ministerios y al presidente conceder excepciones a su aplicación, algo que se utilizó ampliamente en los años siguientes. El Ministerio de Economía concedió más de 3.000, la mayor cantidad. Como las excepciones se extendían también a los familiares, solo las de ese ministerio afectaron a unos 12.000 judíos eslovacos. En total, las excepciones llegaron a afectar a más de 30.000 personas. Varias organizaciones advierten de que algunas de las tendencias que estaban presentes en la sociedad antes de 1941 están volviendo a aparecer. El Código Judío cambió también la vida de Helen Verburnova. En 2020 recordaba su experiencia para la radio pública eslovaca.
2: Tenía 14 años cuando dejé de ser una persona. No solo me acababan de marcar, sino que además ya no podía ir a la escuela. Vinieron los miembros de la guardia y dijeron que mi hermana y yo teníamos que ir a trabajar. Mis padres no pudieron protegernos. Nos llevaron, nos metieron en vagones de ganado y ni siquiera sabíamos a dónde íbamos.
0: El código dejó fuera del marco de los derechos básicos a más de 90.000 ciudadanos judíos. El régimen les arrebató sus derechos fundamentales y los sometió a persecución, humillaciones y violencia. Durante el proceso de arianización les fue confiscada gran parte de sus propiedades. Más de 70.000 judíos eslovacos fueron asesinados. Habla Jan Hlavinka, director del Centro de Documentación del Holocausto.
3: En aquella época solo se podía contratar a un judío con autorización. El código también prohibía los matrimonios entre judíos y no judíos, impedía tener determinados objetos y prohibía estudiar en escuelas que no fueran las escuelas populares, es decir, las de nivel más básico.
0: Son diversas las organizaciones que advierten que en Eslovaquia vuelven a aparecer tendencias a dividir a las personas por criterios raciales, nacionales o de orientación sexual, con el objetivo de presentar a una parte de la sociedad como ciudadanos de menor valor. Según estas organizaciones, la extrema derecha eslovaca está adoptando progresivamente un lenguaje y unos valores que ya llevaron en el pasado al sufrimiento y a la muerte de decenas de miles de eslovacos inocentes. Habla Richard Duda, de la Unión Central de Comunidades Religiosas Judías.
4: Hoy el antisemitismo se manifiesta sobre todo a nivel verbal. La gente dice cosas sin saber siquiera lo que está diciendo. Los miembros de nuestra comunidad no viven dominados por el miedo, pero en algún lugar del fondo ese miedo existe, sin duda.
0: Si trasladáramos a la actualidad lo que ocurrió con la aprobación de aquel código, sería como prohibir hoy a determinadas personas utilizar internet o impedir que alguien con los ojos azules pudiera tener un automóvil. El 9 de septiembre de 1941, las autoridades del entonces Estado eslovaco aprobaron el decreto sobre la condición jurídica de los judíos. La norma situó a esta comunidad al margen de la sociedad y preparó el camino para las deportaciones. Hace 5 años, con motivo del 80 aniversario de la aprobación del llamado Código Judío, el gobierno de entonces aprobó una resolución en la que condenaba este episodio histórico.
3: Pinchaban las camas donde dormíamos con bayonetas para comprobar si escondíamos una radio o algo de oro, porque según el Código Judío, los judíos tenían prohibido poseerlos. Nos trasladaron a un piso húmedo en un sótano. Por desgracia, estaba junto a un parque en cuya entrada había un cartel que prohibía el acceso a perros, gitanos y judíos. Una vez me escapé hasta ahí. El comandante de la guardia me llevó de vuelta con mi madre y le dijo, si volvemos a verlo ahí, le dispararemos.
0: Así describe su experiencia después de la aprobación del Código Judío el neurólogo Pavel Traubner. Su padre era un dentista reconocido, pero por ser judío, la legislación aprobada 85 años atrás le hizo perder su trabajo. Las leyes raciales expulsaron a los judíos hasta los márgenes de la sociedad. Para entender por qué la mayoría de la población no se levantó entonces en defensa de los judíos, la etnóloga Mónica Vrzgulová señala, entre otros factores, los intereses económicos.
5: También había personas que ya habían pasado a ser propietarias de antiguos comercios, inmuebles o empresas judías y que naturalmente tenían interés en no perder los bienes que habían adquirido de esa manera.
0: Sin embargo, también hubo muchos eslovacos que ayudaron a los judíos, incluso arriesgando sus propias vidas. El presidente de la Unión Central de Comunidades Religiosas Judías, Richard Duda, afirma que el antisemitismo todavía se percibe en la sociedad eslovaca, especialmente en las redes sociales.
4: Los judíos eslovacos no perciben el antisemitismo con tanta intensidad como, por ejemplo, en Francia, pero de alguna manera va sentando un pozo tal, sobre todo a través de las actuales redes sociales, que cualquier día puede convertirse en miedo.
0: El holocausto suele considerarse uno de los mayores crímenes cometidos por la humanidad en el último milenio. Pero el holocausto no afectó únicamente a la comunidad judía, sino a toda la sociedad, también en Eslovaquia. Entre quienes lo sufrieron estuvo Nathan First, entonces un niño de menos de 10 años de Petržalka. Vivió en el campo de Sereď, la huida y su captura por miembros de la guardia, la deportación a Auschwitz, una marcha de la muerte, el campo de Buchenwald y finalmente la liberación. Ahora nos cuenta su historia.
3: No se puede comprender. Sigue siendo increíble lo que vivimos. No existen palabras para explicarlo. No sé cómo hacer entender a alguien que son el frío o el hambre, lo que significa estar completamente solo. No se puede expresar con palabras.
0: Así recuerda uno de los supervivientes lo que vivió y cómo todavía intenta transmitirlo a las generaciones más jóvenes. A diferencia de él, muchos otros miembros de la comunidad judía de Eslovaquia no sobrevivieron al holocausto. Según el historiador Pavel Meštan, todo comenzó con la conferencia de Wannsee, celebrada en enero de 1942.
4: Cuando en algún lugar de las afueras de Berlín se acordó el exterminio de los judíos de Europa, todos los países europeos se sumaron a ese proceso, incluida Eslovaquia. Pero Eslovaquia tiene sus propias particularidades.
0: Algunas de esas particularidades eslovacas pueden verse también en el Museo del Holocausto de Sereď. Prosigue el historiador Pavel Meštan.
4: Tenemos allí un documento que demuestra que Eslovaquia se comprometió a pagar 500 marcos por cada judío deportado. Es una particularidad que también encontramos en Croacia. Los croatas pagaban mucho menos, pero el gobierno eslovaco se comprometió a pagar por cada judío deportado con la condición de que no regresara.
0: A día de hoy no es posible determinar con exactitud cuántas personas se vieron afectadas por el holocausto. Según Martin Korchok, director del Museo del Holocausto de Sereď, las estadísticas reflejan sobre todo a quienes fueron deportados.
6: En la primera oleada de deportaciones, entre marzo y octubre de 1942, fueron deportados 57.752 habitantes de Eslovaquia. Al cruzar la frontera, perdieron la nacionalidad eslovaca. Su regreso no era deseado y solo unos 300 sobrevivieron. La segunda oleada comenzó después del levantamiento nacional eslovaco. La mayoría de los judíos fueron concentrados en el campo de Sereď y, en esa segunda oleada, fueron deportados unas 16.000 personas.
0: La historia del Código Judío muestra que la persecución no comenzó con los trenes de deportación. Comenzó mucho antes, cuando la discriminación entró en la legislación y se convirtió en parte de la vida cotidiana. Después llegaron la exclusión económica, el expolio, el aislamiento y la violencia. El Museo del Holocausto de Sereď conserva precisamente esa memoria material y documental. Está instalado en las dependencias del antiguo campo de trabajo y concentración. Pero buena parte de esa memoria depende hoy de quienes todavía pueden contar lo que vivieron. Sus testimonios permiten poner rostro humano a unas decisiones que, sobre el papel, podían parecer simples normas administrativas. Recordarlas significa también entender cómo una sociedad puede acostumbrarse progresivamente a la exclusión de sus propios ciudadanos. Y por eso, 85 años después, la memoria del Código Judío sigue siendo también una advertencia sobre las consecuencias de convertir el prejuicio en ley. Y bien, amigos, con esto hemos llegado al final de nuestro programa de hoy. El tiempo destinado al mismo ha llegado ya a su fin y no nos queda más remedio que despedirnos. Desde este lado del micrófono lo hace su redactor Hilario Ruiz de Gaona y Torres. Por supuesto, lo hacemos también dando las gracias a Abdulgani Arut, nuestro técnico de sonido, y a Radomir Mesha, nuestro asesor musical, que es quien nos ha puesto la música del programa. Y nada más, pues ahora sí, que pasen un feliz viernes y por supuesto que tengan un muy buen fin de semana. Muchas gracias a todos por su atención y como siempre les deseamos, tengan mucha salud, cuídense mucho y hasta muy pronto.
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